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2: ¿Y por qué me dijiste que me querías?
3: No, yo nunca dije que te quería. Simplemente dije que me gustabas.
2: Ah, pero no importa. La venganza es dulce, ¿sabes? Muy dulce.

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3: Hola, ¿me dicen la hora? Son las 10 de la mañana.
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las 7 de la mañana con 11 minutos, 7, 11 minutos. ¿Qué tal? Buenos días. Bienvenido a su noticiero estelar 93.1 en este día 26 de agosto de 2026. ¿Cómo pasa el tiempo, no? Ayer festejábamos a la troncal, hoy ya van pasando las fiestas. Se acaba agosto, septiembre, octubre, noviembre y a sonar campanas de Navidad. Y no hay pavo. El único pavo es el de Monumental del Salado. Un saludo enorme a toda esa gente maravillosa que se está recuperando de su chaki, la resaca por los diamantes. Allá estuvo el Nero DJ, dice, con los diamantes, conversando de una entrevista que les ha hecho a los diamantes. Habla serio los diamantes, dice, ¿cómo están aquí en la troncal? Sí. Todo bacano, mi ñaño, mi bodys. Estaba full de gente, la gente se ha divertido. Estuvo también full en los Búfalos, bastante gente, hay que decir las cosas como son. El desfile cívico, me parece que a lo mejor faltó asistencia de gente un poco, no como antes, pero sí, estuvo bastante largo, ¿no? Nosotros esperábamos aquí en la radio con Wilfrido. Queríamos ir a sondear bien porque aquí hicimos una picadita. Pero tres y pico, ¿no? Casi a las cuatro salimos rumbo a mi house a sacar la tonga que nos mandó Luisa de Maraví, de Canuto. Y en todo caso, que iba a la troncada. El agradecimiento a toda esa gente maravillosa que se unió a los mensajes a través de la transmisión en directo con RTR Televisión. Gracias a RTR Televisión, a sus propietarios, a la familia RTR también, por esa colaboración directa que hay en esta alianza informativa con Estelar 93.1. Muchas gracias por la sintonía. Y justo queremos comenzar en este día con información de todo aquello que fue la previa antes del desfile cívico. Nosotros estuvimos en el Monumento a la Caña, sondeando, viendo cómo estaba el ambiente. A continuación,

martes 25 de agosto, previo al desfile cívico de homenaje a los 43 años de la Troncal. Así luce, pues, estudiantes, padres de familia presentes muy cerca de Redondez de la Caña, preparándose para lo que será, pues, esta conmemoración por los

0: Monumento a la caña, nosotros siempre informando donde la noticia está. Vemos la presencia de padres de familia, reiteramos, acompañando a sus hijos. Y nosotros con la información para llevar paso a paso, recordarles que vamos a salir en vivo, en transmisión con RTR Televisión, Radio Estelar, la gran alianza informativa. Ahí está, vea. Poco a poco se va coordinando lo que será el desfile cívico en homenaje a la troncal. Seguimos informando desde lo que es el Monumento a la Caña. Previo al inicio del desfile cívico, se tiene pensado, se inicia a las 9 de la mañana. Ya vemos muchos estudiantes de colegios. Vamos a tratar de conversar también con funcionarios que están aquí presentes en el tema organizativo de lo que será el desfile cívico en homenaje a la troncal, 43 años de vida. Reiteramos, esto es lo que se vive aquí. Vamos a conversar brevemente con el ingeniero Raúl Bernal. Ingeniero, ¿cómo está? Buenos días.
1: Muy buenos días, Matador, un gusto saludarte, gracias por la entrevista. Un saludo cordial a toda la ciudadanía del cantón La Troncal, muy buenos días.
0: 43 años La Troncal.
1: 43 años de mención política de nuestra hermosa tierra, dulce del cañar, nuestra querida Troncal. Hoy celebramos a lo grande, con alegría, por estos 43 años de emancipación política de nuestra ciudad.
0: ¿Cómo está la parte organizativa?
1: Como le ve, desde temprano de la mañana hemos delegado a todas las comisiones pertinentes, estamos ya en la organización para arrancar de manera puntual como se encuentra establecido. Se encuentra ya las invitaciones, las delegaciones que llegaron ya hasta la CTE, que nos va a acompañar en el desfile. Estamos todos listos, esperando ya que cada una de las delegaciones vayan llegando para irles ubicando. Llegan las autoridades y arrancamos.
0: 9 de la mañana arranca el desfile.
1: Esperemos que sea 9 en punto, a más tardar, te tiene programado 9:15 de la mañana arrancar con este desfile.
0: Ese mensaje a la troncal.
1: Ese mensaje que a la ciudadanía, que disfrute de estas fiestas que fueron creadas, realizadas, para que disfruten cada uno de esos, con cada una de las personas en familia.
0: Muchas gracias, señor Raúl Bernal, desde lo que será el inicio del desfile cívico en homenaje a la tierra dulce del Cañar. Nosotros informando donde la noticia está. Formando previo al inicio del desfile cívico en homenaje a los 43 años de la troncal, don José San Martín, presidente de los catequistas de Nuestra Señora Virgen de la Nube, presente el día de hoy. Don Justo, bienvenido, ¿cómo está?
2: Sí, muy buenos días, señor periodista, y muy buenos días a toda la ciudadanía del cantón La Troncal.
0: El día de hoy han venido a festejar a La Troncal también.
2: Claro, por supuesto, nosotros como moradores de La Troncal y perteneciente a la iglesia Nuestra Señora de la Nube, hemos creído conveniente por festejar a nuestra ciudad, acompañar y hacernos presente en este desfile cívico de este 25 de agosto.
0: Ustedes siempre como iglesia nunca dejan de estar presentes en todos estos actos, ¿verdad? Misa y todo.
2: Es que debe ser eso siempre primero, porque usted sabe, si nosotros somos personas creyentes en Dios, nuestra fe está en Dios y en nuestra Santísima Virgen para quienes creemos, pues tenemos que darle el real y siempre ponerle en primer plano a ellos.
0: Y obviamente el inicio tiene que ser así.
2: Ah, sí, claro, tiene que ser así siempre, aunque a veces de pronto, pues como seres humanos, con nuestros errores, con nuestras fallas, pero siempre tenemos que tratar de andar llevado de la mano de nuestro Señor Jesucristo.
0: Ese mensaje de la Nuestra Señora Virgen de la Nube a la Troncal.
2: El gran mensaje sería, pues, que en esta vida todo vale. Hay algo que es gratis, es portarse bien. Y también colaborar mucho con la basura, que tratemos de cuidar a nuestra ciudad. Eso es un pedido que lo hago personalmente.
0: Muchas gracias. Este es el informe previo al inicio. Y que viva la Troncal. Nosotros informando donde la noticia está. Conversar previo al inicio del desfile cívico con la concejal abogada Lourdes Bravo, abogada, 43 años de vida la troncal.
3: Así es, un saludo muy cordial a todos los troncaleños, a todos nuestros visitantes, a nuestros hermanos que desde cualquier parte del país han llegado y que también desde el extranjero han venido a compartir esta hermosa fecha, a recordar cómo la unión y cómo el esfuerzo de nuestros

0: de nuestra gente logró que este pueblo prácticamente se convierta en cantón. Hoy, 43 años de celebrar esta fecha histórica. Un saludo, un abrazo a todos nuestros amigos que nos ven, a ustedes también como medio de comunicación que siempre están atentos, y vivir estos 43 años de cantonización como se debe de ser, con este desfile cívico para poder rendir homenaje a nuestro cantón.
1: Bueno, 43 años no se cumplen a cada rato. La Troncal obviamente ha crecido mucho, pero necesita más.
0: Obviamente, si nosotros nos podemos analizar, la Troncal se ha desarrollado por el esfuerzo de su gente, porque usted ve cómo la economía, prácticamente los negocios están muy amplios, cada vez crecen mucho más. Sin embargo, hay muchas obras que se han dado, pero se hubiera podido hacerlo mucho más. Realmente se cuenta con servicios básicos, pero los mismos hay que ampliarlos, porque la Troncal, dijo alguien, ha crecido así como aquí, aceleradamente. Aquí está nuestra gente, aquí están nuestros hombres y mujeres que han luchado siempre por la Troncal, que quieren a esta Troncal, que amamos a esta Troncal y queremos siempre los mejores días para la misma.
1: Hoy le vamos a decir a la Troncal que viva la Troncal.
0: Que viva la Troncal, Lord, en sus 43 años de aniversario de este querido cantón, la Troncal.
1: Muchas gracias, Lourdes Bravo, desde el inicio del desfile cívico. Vamos a conversar, Pedro, al inicio del desfile cívico con el comisario municipal, abogado Esteban Córdoba. Abogado, ¿cómo está?
2: ¿Cómo está, Enrique? Primeramente, muy buenos días. Agradecer la oportunidad que me brinda para enviar un cordial saludo a todos los troncaleños por sus 43 años de nuestra ciudad. En este momento se encuentra en una fecha histórica, en una fecha muy importante, y estamos rindiéndole homenaje a nuestra querida ciudad.
1: ¿Cómo está esa coordinación, abogado? ¿Ustedes han participado en todos los
2: eventos? Sí, efectivamente. Hemos tenido la oportunidad de estar con Policía Nacional, con Gestión de Riesgos, con el Consejo de Seguridad Ciudadana, con la Unidad de Tránsito Municipal, bueno, con todas las entidades que hemos podido tener nosotros coordinación para que todos los eventos marchen de la mejor manera. Y bueno, estamos ahora mismo en este importante desfile cívico en honor a nuestra querida ciudad.
1: Hasta ahora todo ha salido con normalidad, abogado.
2: Sí, gracias a Dios. Haciendo el control del tema de los eventos, tanto el 24, asimismo de los eventos que se han desarrollado en el parque urbano con el tema de las 90 bebidas alcohólicas, que bueno, ya es una decisión, una resolución de parte del gobierno nacional, del ejecutivo, en este caso, dentro de la provincia. Entonces, tenemos que ser respetuosos de esas decisiones, y en ese contexto hemos tenido que elaborar en conjunto con las otras instituciones.
1: Coordinado ya lo de hoy y lo de mañana y todo.
2: Efectivamente, todo se encuentra coordinado, planificado. Tenemos los agentes de control municipal en nuestra dependencia que se encuentran ya distribuidos para los diferentes eventos. El día de hoy tenemos este importante evento, luego tendremos la sesión solemne, luego estaremos en el mano a mano de orquestas, en la noche en el parque urbano, bueno, y así, pues, rendiéndole homenaje a nuestra ciudad.
1: Ese mensaje a la Troncal.
2: 43 años de esta ciudad tan hermosa, esta ciudad progresista, esta ciudad que es un ejemplo del país y que día a día va creciendo a pasos agigantados.
1: ¡Que viva la Troncal!
2: ¡Que viva la Troncal!
1: Muchas gracias, comisario municipal, abogado Esteban Córdoba. Nosotros con la información, ¿dónde se genera? Estamos informando previo al desfile cívico. Vamos a conversar con el registrador de la propiedad, doctor Ramón Darío Peñafiel. Doctor, 43 años de vida la Troncal.
3: Muy buenos días. Primero, ante todo, un cordial saludo a toda la colectividad en nuestro hermoso cantón de Troncal. Así es, mi estimado periodista, 43 años de cantonización, en la cual se ha visto surgir a nuestro cantón La Troncal mediante su ciudadanía, su gente y sus instituciones.
1: Hoy queremos decirle a La Troncal que viva La Troncal.
3: Que viva La Troncal, que siga festejando como se lo ha venido haciendo hasta ahora, con mucha responsabilidad, tanto por parte de nuestra primera autoridad como de nuestra gente que participa en estas festividades.
1: La registraduría siempre presente.
3: Siempre presente, y mandándoles un gran abrazo fraterno a todos nuestros ciudadanos del cantón de Troncal en estas festividades.
1: Muchas gracias, doctor Ramón Darío Peñafiel, y a la gente de registraduría, y nosotros siempre con la información donde se genera. Registraduría, registro de la propiedad y mercantil La Troncal, y nosotros decimos que viva La Troncal.
4: Hoy celebramos con orgullo 43 años de vida jurídica de nuestro querido cantón, La Troncal. Tierra de gente trabajadora, luchadora y solidaria. Honramos a quienes construyeron su historia y renovamos el compromiso de seguir impulsando un cantón próspero, inclusivo, productivo y lleno de oportunidades. Que la unidad, el trabajo y el amor por nuestra tierra nos permitan juntos construir el futuro que merecemos. ¡Que viva la Troncal y su gente!

0: Tenemos las 7 de la mañana con 25 minutos, 7:25 minutos en este 26 de agosto del 2026. Qué coincidencia, ¿no? 26 del 26. Queremos saludar al compañero este día, el Nero DJ. Ah, no, ya cumplió el 24, fue de... Ah, ya. Cumplieron junto con Wilfrido Alan. Eso está medio sospechoso. Eso me huele a chancho. Tenemos las 7 con 26 minutos. 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Porque este es el mes del troncalellismo. Ayer fue la fecha clave, sí, pero seguimos con los mensajes a través de Estelar. Todas las firmas que nos auspician. Gracias por confiar en nosotros. 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Allá ahí queda frente donde el Nero sin baña vacila por ahí, donde Don Faja. Sí, por supuesto. Muchas gracias por la sintonía. 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Tenemos las 7 de la mañana con 28 minutos. Nos vamos rapidito, anda el carro medio falloso, como que quiere torpedear. 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Tenemos las 7 con 29 minutos. 7:29 minutos. Carlitos Boni saluda a La Troncal en su 43 aniversario. ¡Que vivas La Troncal, ñaños! Tenemos las 7 de la mañana, 29 minutos. 7:29 minutos. Hoy vimos cuando veníamos al taxi número 1 de la Purema, manejado por esa preciosa y elegante dama. La Lucky, Lucky Poo. Seguro estaba, venía sonriendo. Seguramente le fue bien. a Luque. La duquesa Pú.
1: No seas así.
0: La realeza, le dicen. Porque ya pesetera queda feo. Tenemos las 7 de la mañana con 31 minutos. 7:31 minutos. El saludo de esta hora. Toda esa gente maravillosa que nos mire y nos escucha en Cochancay, la sucursal del cielo, parte alta de la provincia de Cañar, la provincia del Ecuador, el mundo entero. Un saludo a nuestros hermanos migrantes en otros lados del mundo, haciendo patria, pero pendientes de la información estelar 93.1. Mientras unos están descansando, el guayao, la resaca, nosotros trabajando porque nos debemos a ustedes, mi gente, la troncada, el cantón, el vecino del Ecuador y el mundo entero. Vamos a un brevísimo corte, Wilfrido Alan, Mo DJ, y regresamos con más. ¡Oye!

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0: Tenemos las 7 de la mañana con 37 minutos, 7:37 minutos en este 26 de agosto del 2026. 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Vamos con más información. Tenemos la del prefecto. Vamos con una entrevista que le hicieron al ingeniero Marcelo Jaramillo el día ayer, cuando se aprestaba a ingresar para la sesión solemne. De la sesión solemne también tenemos toda la información, la participación de autoridades, pero vamos paso a paso. ¿Qué manifestó el ingeniero Marcelo Jaramillo a continuación? Estamos informando en este 25 de agosto de 2026. Vamos a conversar con el prefecto de la provincia, ingeniero Marcelo Jaramillo, presente el día de hoy, festejando la troncal. Ingeniero, ¿qué tal? ¿Cómo está?
1: Sí, contento realmente hoy con el desfile cívico estudiantil, muy vistoso, muy colorido, contento, disfrutando también del clima de la troncal. Pero como decimos, el mejor homenaje, que más que los discursos, más que el verbo, son las obras. Y eso hemos procurado nosotros, acercarnos y aproximarnos muchísimo a servir a nuestra gente, a que San Luis ya no camine en el polvo ni en el lodo, camine sobre asfalto, con vía, con cunetas, para que la gente que está acá en Laurel y Conchacay también lo haga de la misma forma. En la Avenida Crespo, que para la gente de la colonia 10 de agosto, que crucen ya por un puente muy adecuado, y así sucesivamente. Hemos iniciado también obras como en la Playita, y tenemos otras también ya están para concluir. Hay que recordar que recién estamos 3 años de actividades, sin embargo, tenemos todavía un camino por recorrer, tenemos hasta el mayo de 2027. Pero ya regresando a la historia de la troncal, indicar que 43 años de lucha, pero mucho más antes ya había gente que trabajó acá. Es una de las poblaciones que más rápidamente han crecido, igual con Santo Domingo de los Colorados, y que en ese momento estamos avanzando en el desarrollo. En una historia también triste, por la masacre de Lastra, en donde vino a implementarse la azucarera, pero que también generó trabajo. Y ese es el dolor más grande hoy por hoy. Volvemos a necesitar espacios de trabajo, plazas de trabajo, y es el compromiso nuestro seguir en esa actividad. Hemos conformado la mancomunidad del río Guayas, en los cuales nosotros también somos parte, y tenemos ya un financiamiento de la CAP no reembolsable de $450,000. Eso fue una iniciativa desde la prefectura de Cañar, que tenemos que unirnos como pueblos. No tenemos que estar divorciados, no tenemos que estar distanciados, sino al contrario, tenemos que estar mancomunados para poder buscar esas líneas de financiamiento. Hay que indicar también que esperamos del gobierno que se cumplan ciertos ofrecimientos, como el puente de la cadena, en que la prefectura ha estado muy apegado al ministerio, apoyando desde cuando se cayó el puente. Antes diríamos que generamos un informe de que había una erosión regresiva y anticipamos a la EPA. Se hizo caso omiso, sin embargo, también estuvimos apoyando en la variante, el paso lateral por la derivadora, ¿no es cierto? Así es que, o bypass. Y lo hicimos y trabajamos hasta altas horas de la noche para dejar el expedito. Sabemos que es un puente que une la costa con la sierra, una vía y una arteria muy importante para el desarrollo económico, no solo de Guayas, no solo del Cañar, sino diríamos del país. Así es que hay muchas cosas que hay que seguir impulsando, trabajando. Nosotros, por nuestro lado, con nuestro presupuesto y con la articulación con Guayas, uno de los primeros productos es el convenio del sistema de riego más grande del país, Manuel de J. Calle. vamos a comprometer $4,800,000 para el ASUD, para la captación, una captación moderna, para más de 30,000 hectáreas de riego, en donde tenemos muchos beneficiarios, el 40% en el Cañar y el 60% en el Guayas. El agua no entiende de límites, la naturaleza no entiende de límites, así es que hay que seguir trabajando ventajosamente. Digo, por un lado, nos hemos ido cultivando en el conocimiento de la región y lo hemos hecho en territorio, y eso es lo que pensamos seguir avanzando con nuestros agricultores en el tema del café, del cacao, de la caña de azúcar. Trabajamos con nuestros técnicos extensionistas en las parroquias que están haciendo la agricultura orgánica, trabajando con la crianza de animales menores. Esa es una verdadera misión que lo hacemos con verdadero cariño, porque eso también depende de la vocación de servicio. Cuando no hay una vocación de servicio, apenas uno quiere cumplir el guión. Cuando hay cariño, uno quiere ir más adelante, y eso es lo que estamos haciendo.
0: Ingeniero, siempre decimos, la presencia física es importante, pero la presencia con obra es fundamental.
1: Sí, por supuesto, aparte del recorrido, eso motiva a la gente, el estar visitándoles, pero mucho más cuando tenemos resultados, cuando ya hemos concretado. Nosotros no nos hemos dormido para hacer, tal vez a partir del segundo año, del tercer año, iniciamos, y ustedes deben recordar que iniciamos primerito con la construcción de la cancha techada en Puente de Palo, hace ya más de 2 años y medio que inauguramos obra. Posteriormente fue la vía de San Luis y así sucesivamente. Hemos trabajado de forma incansable. Para el prefecto no hay sábados, no hay domingos, no hay feriados. Y claro, esa es la misión que nos encomendamos, porque a veces dejamos apartado a la familia, porque tenemos una familia mucho más grande, que es la población de la provincia del Cañar. Y conocemos el dolor

0: 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Vamos con más información en la sesión solemne el día de ayer por los 43 años de vida de la Troncal. También estuvo la participación de autoridades como gobernador de la provincia, el mismo prefecto, ingeniero Marcelo Jaramillo, la ingeniera Miriam Castro, alcaldesa de La Troncal, el abogado Marcos Parra. Vamos con lo que manifestó el gobernador, ¿le parece? Sí. Vamos con esa nota cuando son las 7 de la mañana con 46 minutos, pero antes de ir con el gobernador, reitero la invitación a visitar Ecocarga Vilanes, lavadora ecológica de La Troncal, por el cambio de aceite de tu vehículo, lavamos el motor a vapor gratis, lavado, pulverizado, engrasado, aspirado y todo, sale papelito su vehículo con carga de Vilanes y Eco Limpio el Gato. 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Vamos con el señor gobernador, doctor David Crespo, en la sesión solemne por conmemorarse los 43 años de vida de La Troncal.
1: A continuación, tenemos palabras por parte del gobernador de la provincia del Cañar, doctor David Crespo Cárdenas.
2: Señora alcaldesa, autoridades provinciales, señor prefecto, autoridades cantonales, parroquiales, señoras y señores concejales, representantes de los sectores productivos, sociales, medios de comunicación y queridas familias troncaleñas. Hay fechas que se celebran y hay fechas que nos recuerdan quiénes somos. Hoy, al conmemorar los 43 años de cantonización, La Troncal no celebra solamente una fecha, celebra una historia construida con trabajo, con carácter y con la voluntad de una gente que nunca ha esperado que el futuro llegue solo, sino que ha salido día a día a construirlo. La Troncal es eso: familias que madrugan, productores que sostienen el campo, comerciantes que abren sus puertas, transportistas, profesionales, jóvenes, mujeres y hombres que han convertido el esfuerzo cotidiano en crecimiento. Por eso, antes que a cualquier autoridad, este aniversario le pertenece a ustedes, al pueblo troncaleño. Comparezco hoy como gobernador del Cañar y representante del señor presidente Daniel Noboa Sin, con respeto, con gratitud y con una convicción profunda. A un pueblo se lo honra no solamente con palabras, sino con presencia, con gestión y con hechos que puedan sentirse en la vida de su gente. Y quiero decir

Algo que considero esencial en una fecha como esta. En democracia podemos representar espacios distintos, podemos tener visiones diferentes y podemos defender nuestras propias responsabilidades. Pero cuando se trata del bienestar de la troncal, las diferencias no pueden convertirse en distancia institucional. La ciudadanía no nos eligió ni nos confió una función pública para competir por protagonismos, espera que sepamos coincidir con las soluciones. Señora alcaldesa, autoridades presentes, cada institución tiene sus competencias y cada nivel de gobierno merece el reconocimiento por aquello que hace. Cuando somos capaces de sumar, quien gana no es una autoridad ni una bandera política, gana la troncal. Y ese debe ser el punto de encuentro. Con esa misma serenidad, también debemos reconocer una realidad. Durante la administración del presidente Daniel Noboa Sin, el Estado ha estado presente en este cantón. Y no lo digo como una consigna, lo digo porque existen acciones concretas, verificables, que han llegado a las familias troncaleñas. La presencia de un gobierno no se mide por cuántas veces se lo menciona en un discurso, sino por cuántas veces la gente puede sentirlo en su vida cotidiana. Se siente cuando una familia recibe un hogar. En febrero del 2024, el presidente Daniel Noboa Sin estuvo aquí y presidió la entrega de 200 viviendas del proyecto habitacional La Troncal, con una inversión de 4.7 millones de dólares y 915 personas beneficiadas. Pero detrás de estos números hay algo mucho más grande. Hay familias que pudieron abrir la puerta de una casa propia y comenzar una nueva etapa de su vida con mayor seguridad y dignidad. Se siente también cuando el Estado responde frente a una emergencia. Tras el colapso del puente de la cadena en abril del 2024, el entonces Ministerio de Transporte y Obras Públicas instaló un puente Bailey de 36 metros, valorado en aproximadamente 187 mil dólares, que permitió recuperar la conectividad entre la troncal y el Triunfo. Y aquí quiero hablar con la misma responsabilidad con la que debemos ejercer el servicio público. Esa respuesta atendió la emergencia, pero la troncal necesita una solución definitiva. No voy a convertir una aspiración en una obra terminada ni una gestión en una promesa sin respaldo. Hoy la competencia le corresponde al Ministerio de Infraestructura y Tecnología y desde la Gobernación del Cañar seguiremos dando seguimiento para que el proceso avance conforme corresponda. Porque gobernar también significa decir con claridad qué se ha hecho y qué todavía debemos corregir. Esa presencia también se siente en la energía que mueve a los hogares y negocios. Como Centro Sur, inauguró su nueva agencia La Troncal con una inversión de 2.1 millones de dólares y capacidad para atender a más de 50 mil habitantes. Se ejecutó el soterramiento de redes eléctricas en la calle 4 de noviembre y en el 2026 culminó la instalación de 2.000 medidores inteligentes en el cantón. Se siente en las calles y en la infraestructura urbana. El Banco de Desarrollo del Ecuador financió con más de 1.45 millones de dólares obras de adoquinamiento y trabajos complementarios en varias vías del cantón. Se siente en el campo, donde en 2025 el entonces Ministerio de Agricultura y Ganadería entregó paquetes tecnológicos a productores para fortalecer su actividad. Se siente en la atención, en los asegurados, con el fortalecimiento del abastecimiento de medicamentos y dispositivos médicos del Hospital del Día IES durante los primeros meses del 2026. También se siente en el deporte, que forma disciplina, identidad y oportunidades para nuestros jóvenes. El 6 de abril del 2025 se entregó la optimización del Coliseo Ciudad de la Troncal, correspondiente a la primera etapa de repotenciación con el apoyo del entonces Ministerio de Deporte y la Federación Deportiva Provincial del Cañar, Fede Cañar. La inversión reportada para esta inversión fue de 115 mil dólares. Invertir en escenarios deportivos es también invertir en prevención, comunidad y futuro. Y se siente también en la seguridad,
La Policía Nacional mantiene operaciones frente a los delitos graves en este cantón y en Pancho Negro, pues sabemos que la seguridad no se resuelve con una sola intervención ni con una sola institución. Exige presencia, permanencia, coordinación y firmeza. Por eso, desde la Gobernación del Cañar, en articulación con las instituciones del Ejecutivo, seguiremos haciendo la presencia necesaria en este territorio como una prioridad de seguridad. Porque detrás de cada obra, cada servicio y cada operativo existe una misma razón: la gente, la ciudadanía. La gestión pública solo tiene sentido cuando mejora la vida de una familia, protege el trabajo de un productor, da tranquilidad a un comerciante o permite que un joven pueda mirar su futuro con más confianza. ¿Está todo resuelto en la troncal? No. Y sería una falta de respeto afirmar lo contrario. Persisten necesidades en infraestructura, en salud, seguridad, producción y conectividad. Hay desafíos que exigen decisiones, recursos y seguimiento constante. Reconocer lo pendiente no disminuye lo realizado. Demuestra seriedad. Un gobierno responsable reconoce avances, asume lo que falta y trabaja hasta convertir la gestión en resultados. Ese es también el sentido de la gestión que impulsa el presidente Daniel Noboa Sin: estar en territorio, tomar decisiones y entender que gobernar en Ecuador significa mirar a sus cantones, escuchar sus necesidades y actuar donde la gente lo requiere. La troncal no necesita que hoy prometamos un futuro perfecto. Necesita algo más serio, que no la dejemos sola frente a todos sus desafíos. Y puedo decirles con responsabilidad que desde la Gobernación del Cañar continuaremos acompañando este cantón, defendiendo sus necesidades y articulando con las entidades nacionales las respuestas que correspondan. Señora alcaldesa, autoridades y queridos troncaleños, las funciones públicas pasan y los cargos terminan, pero queda lo que hicimos por la ciudadanía, por su gente. Ojalá, cuando miremos atrás, podamos decir que supimos poner a la troncal por encima de cualquier diferencia política y trabajar juntos cuando su pueblo nos necesitó. Quisiera que en esta sesión solemne dejar una certeza: la troncal tiene memoria, tiene fuerza y tiene futuro. Tiene un pueblo que nunca deja de luchar y tiene un Estado que, bajo el liderazgo del presidente Daniel Noboa Sin, debe seguir presente, cercano y trabajando en territorio. Hoy celebramos 43 años de historia. Que los próximos años nos encuentren unidos en lo esencial, firmes frente a lo que falta y orgullosos de todo lo que esta tierra todavía puede alcanzar. A sus agricultores, a sus trabajadores, comerciantes, emprendedores, jóvenes, mujeres, adultos, mayores y a cada familia troncaleña, gracias por hacer de este cantón una tierra que no se detiene. ¡Que viva la troncal, tierra de trabajo, dignidad y futuro! ¡Que viva la provincia del Cañar! Muchas gracias.

0: 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Ahí está la invitación entonces de fin de semana. Sigue las fiestas de la Troncal. Muchas gracias por la sintonía a la ingeniera Sonia Rocano y su Junta de Agua de la Voluntad de Dios, su directorio, festejando obviamente las fiestas troncaleñas con su mensaje: bendiciones, tierra dulce del Cañar. Nos comprometimos en cambiar la historia de la Junta, lo hemos hecho positivamente y vamos por más. Junta de Agua de la Voluntad de Dios y su directora ingeniera Sonia Rocano, muchas gracias a cada uno de ustedes, gracias por el apoyo de siempre hacia Estelar 93.1, librería y papelería La Troncal. 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Muchísimas gracias por esa sintonía total. El agradecimiento también a Registraduría de la Propiedad, al doctor Ramón Darío Peña Fiel, a todos aquellos que se sumaron. Un saludo a la abogada Lourdes Bravo, también concejal del Cantón. Saludamos a la magíster Elvia Cabrera también. Muchas gracias al señor Intendente General de Policía. Gracias también al jefe político del Cantón, abogado Hernán Campoverde, al comisario nacional, ingeniero Pablo Cusco, y a todos aquellos que se sumaron el día de ayer y nos permitieron en una transmisión espectacular y maratónica rendirle homenaje a la tierra dulce del Cañar. Al mediodía seguiremos nombrando, seguiremos con información de lo que son estas fiestas troncaleñas. Recuerda, cuídate mucho. Y antes de irnos, el día de ayer ha sido sorprendido un negocio por aquí en la zona céntrica. Lo han vaciado, un negocio de celulares con pistola en mano. Llegaron, rompieron vitrinas y todo. A tener mucho cuidado, ciudadanía de La Troncal, autoridades, a estar pili y mosca. Todo el mundo trata de hacer su agosto en agosto. Pila con eso. Nos vamos. Que Dios los bendiga. Que la pasen bien.
1: Y así llegamos al final de esta jornada informativa. 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Nos oímos.
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6: Hola, ¿me dicen la hora?
7: Son las 10.

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1: Hola, ¿me dicen la hora?
2: Son las 10 de la mañana.
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aló, aló, aló, me escucha, aló, hola, no, que la cobertura, allá, hola, hola, ¿me escucha? Estás en moto, yo creo, no me escucha bien. Hola, ¿qué tal? Buen día. Ya, ok, ahí sí. ¿Cómo estamos, pueblo? Buenos días, buenos días, buenos días, buenos días. Qué placer, qué gusto, qué emoción volvernos a reencontrar después de una jornada festiva, después de haber apreciado luces troncaleñas, desfiles, orquestas, motos, bueno, a la variedad de lo que había para que la gente del pueblo que no está todos los días en ese ambiente, en ese mundo, lo disfrute, ¿no? Nosotros que ya nos dedicamos a este tipo de eventos, pues la verdad que no es cosita del otro mundo, simplemente un festín como cualquiera, ¿no? Pero para la gente que no tiene para celebrar cada fin de semana, que sale con su familia, con sus amigos, se le hace un poco divertido y me parece bien, ¿no? Me parece justo.

manera de servir con alegría, con emoción para ese pueblo que nos escucha, para la gente que comparte con nosotros a través de la 93.1 FM Costa Estelar. 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Cody Beauty Salon, 8 de la mañana con 18 minutos, 8 de la mañana con 18, gracias a la gente de Almacenes La Diferencia. 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Sí, señor. Hoy estamos miércoles, mi estimado Alan, ¿no? Miércoles. Ombliguito, el pupito de la semana. La verdad que andamos perdidos del tiempo. Miércoles 26, si no me equivoco, ¿verdad? ¿Estamos bien? Sí, ¿no? Miércoles 26 del mes de agosto. 5 días más, se nos viene el fin de semana. Saludamos a la gente de... a la gente de Chucay, a nuestros amigos de la Colonia de Agosto. Se nos viene Santa Rosa, se nos viene San Ramón, se nos viene el festín, se nos viene el bailongo, se nos viene la fiesta que usted necesitaba disfrutarla al 100% sin duda. 8 de la mañana con 19 minutos, 8 de la mañana con 19, mi estimado Latino, el hombre que le pone el toque, el sabor y ese ambiente musical.

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actividad festiva, yo creo que no. Hasta donde se conoce no hay nada, ¿no? Bueno, ya la gente también está... Los de la orquesta, con plata. Los de la rueda, con plata. El pueblo, chido. Bueno, eso ya... Cada uno decide lo que tiene que hacer con su vida, ¿no? Bueno, la mayoría ha salido, pues, ¿no? A darse vueltecitas en los carritos chocones, en esa barca pirata. Bueno, ya habían... Me han contado, porque yo no he ido, le cuento, no he ido a la feria, ¿sí? Solo di por ahí algunos centavitos para que lleguen a pasear a mis chiquillos, pero no he asistido a la feria, no he ingresado. He pasado alrededor, pero no he ingresado a la feria. Dice que está súper, que hay hasta doctorcitos, no sé cómo se les dice eso, que curan los huesitos así a puro pulso, no sé cómo se les dice, ¿cuál es el nombre? ¿Cómo? Quiropráctico, ¿no? Bueno, eso debe ser entonces, yo ignoran... Eso, como tipo sobador, más o menos, ¿no? Que le va haciendo traquetear todos los huesos. Yo le hago traquetear los huesos, pero de otra manera, ¿sí me entiendes? De pronto jugando pelota. No, pues, jugando pelota, a veces uno choca ahí.

con la familia Chima. Un abrazo a la familia Chima, Doña Rosita Chima. Allá nos vemos entonces el fin de semana. También con la nueva directiva de acá, de la gente del sindicato de choferes. También el ingreso, la nueva directiva, a partir de las 3 de la tarde. Ahí por el sector de la San Pablo han tenido un lugar excelente, ¿no? Un salón de eventos muy bacano la gente del sindicato de choferes. Así que un abrazo para todos esos personas. Ya nos vemos el fin de semana también a partir de las 3 de la tarde en adelante. Señoras y señores, labor y trabajo. Bendiciones también para cada uno de ustedes en esta mañana espectacular. Vamos 8:40, vamos a dejarlo a Latino con el mejor de ese buen ambiente, y al retorno le vamos a pasar toda la información, dónde están las promociones de los almacenes, promociones de tantas cosas que tenemos para que tú conozcas. Maestro.

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0: candela, candela. Mire, mi estimado Alan, yo le comento algo para que usted no vaya al infierno, ¿sí? Los dólares tienen símbolos satánicos, por si acaso. Por eso deben donarlos todos a la iglesia, ya que al entrar en la cuenta del pastor, estos se purifican y no pierden, a ver, se purifican y pierden el poder de Satanás. ¿Sí? Les dio, hermanos, den sus dólares a la iglesia, a su pastor, antes de que Satanás destruya sus vidas. ¿Sí? Así que eso te dice la hermana Soraya, por si acaso, ¿no? Así que, hermano mío, pero si tú no conoces un pastor, no conoces un cura, yo puedo pasar por tu casa.
1: Pare de sufrir, mi hermano.
0: Exacto, hermano mío. Yo puedo pasar por tu casa retirando tus dólares para entregarle al pastor, hermano mío. No, definitivamente. Bueno, cada quien, ¿no? Cada quien es libre, tiene libre albedrío de pensar, de regalar su dinero, de mantener a estos sinvergüenzas, porque para mí son sinvergüenzas, ñaño, ¿no? Viven del prójimo nada más. Pero claro, no te roban, ellos te piden. Y ahí está Don Huevas, que por lógica tiene la conciencia atrapada y dañada. Entonces piensa que dándole unos centavitos al pastor compra conciencia, no, mijo, no. Si usted es malo y punto. 9:23 de la mañana. Así que pilas, hermano, pilas. Te juro que yo tengo también esa hambre de hacerme pastor, hermano. Labia ya tengo. Serio, hermano, labia ya tengo. Mentiroso ya soy. ¿Ah? Y yo, no es que te trato la Biblia de izquierda a derecha, pero también sé mis versículos, ¿ah? También te pongo ahí esos versículos donde te pongo a sufrir, donde te pongo a meditar, ¿ah? Donde te agarro, te siento en una esquinita, un grupo de pendejos y los damos el mate, ñaño, la plena. Y después que los veo así todo concentrado, me les río, digo, ¿sí ven qué fácil es lavarles el mate a ustedes? ¿Ah? Sí, hermano. 9:23 en la mañana. Qué bueno, gracias también a nuestros buenos amigos. ¿Qué nos dice por acá la gente de... A ver, la gente de Cochancay. Saludos, hermano mío. Dice, ¿cuándo vienes por acá para orar con una rubia? Tú lo que puedes mentir es a los borrachos. Eso no hace falta mentirles, mijo. Eso solo invítalos y listo. Al borrachito no le tienes que mentir. A ese has de sonar la copa así como ahora. ¿Cómo es este, Alan? ¿Cómo es? Hágale sonar. Basta, tío, basta. ¡Que chupe! Con eso es suficiente, hermano. Tienes que estar diciendo tantas cosas. Es más, si tú le dices, yo he estado también con la gente que quiere, en este caso, con el borrachito, curarle, ¿no? Y yo le digo, mira, aquí tienes un número de teléfono. Cuando algún rato necesites de ayuda por el trago. Y sí me han llamado, hermano. Pero dice, ñaño, me falta dos latas para completar para la Shumir.
2: Por favor, entiéndeme, caramba.
0: Exacto.
2: No quiero saber nada.
0: Es más, hay licoreras que les ayudan también. Dice, nosotros ayudamos a los borrachitos. Llámenos a las 24/7, estamos para ustedes. Así que tranquilo, hermano, para todos hay ayuda, sin problema alguna, ¿ah? Así que no pasa nada, brodercito, dele con calma, dele con todo la alegría, usted disfrute al 100% su vida. Y pare de sufrir, mi hermano, para de sufrir, hermano mío. 9:25 de la mañana, 9:25, gracias también a la gente de Asaderos de Pollo El Machaleño. 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Sí, verdad, verdad que sí. 9:26. 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Sí, señor. Marcamos el tiempo, 9:27. 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Sí, señor. 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Señoras y señores, creo que nos agarró la pauta, nos vamos de largo. Ahí estamos entonces, buen ambiente musical, amigos de Grouchy, el saludo cordial. Nuestros amigos conductores, el saludo, el abrazo fraternal como siempre. Para ustedes con mucho cariño desde acá, desde Estelar 93.1 Costa FM Ñaño. Aquí en tu programa, con tu amigo de siempre, Franklin Murillo, el Candela. Al otro lado, mi buen amigo de las buenas mezclas, Alan, el latino DJ, que a propósito, el fin de semana también es pasavés, el hombre a full, porque le pone caché, le pone sabor, ya sabes. Para todo evento social, cultural, deportivo, empresarial, ahí está, el latino.

Gracias, gracias, pueblo lindo, por darnos ese espacio en tu carro, en tu casa, en tu negocio, en el lugar de tu trabajo, en tu finca, en tu hacienda, en tu bananera, en tu mecánica, en tu farmacia, en tu restaurante, en tu galería, en fin, en el lugar donde nos des el espacio de compartir un momento a través de la frecuencia 93.1 FM Costa Estelar, por dejarnos ingresar un ratito entonces y compartir junto a nosotros unas mañanas llenas de buen ambiente, de buena música, llenas de molestarles un poquito también, ¿sí? De pronto te damos el espacio magnífico allá, dice, para el ingeniero Cornelio. Saludos. Ahí nos dice nuestro amigo Stalin. Esta gente de la Mega Servitrón y Cañazú, que son unos fieles oyentes de la 93, sin duda alguna. Fieles oyentes, hermano, todo ese personaje.

hay que tener una remuneración también de algunos centavos. Qué bueno. Pero son la gente que a diario están más que todo con el servicio un poco más accesible al bolsillo del ecuatoriano, del pueblo. Porque ya si tienes un poquito más en la mototaxi, en el taxi, ya si lo sumas semanalmente, ya te va haciendo que tu mes se reduzca mucho, mucho, mucho. Mientras que en el bus, 30 centavitos de ida, 30 de vuelta, cuando tienes que agarrar uno solo, te resta para el siguiente día la ida o la vuelta. Mientras que en el taxi, por lo general, pues la carrera más corta es $1.50. Y yo creo que hasta las mototaxis también andan queriendo ya trepar, porque eso con la gasolina, ñaño, bueno, es un problema. Al final no sé cómo va el asunto. Pero bueno, así que el abrazo para amigos mototaxistas, taxistas, buseteros, toda la gente que se dedica a servir al pueblo sin duda. 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tele, 10 de agosto y Ángel María Iglesias, somos Candela Music, también los heladitos de Brian, los Choco Banano, los Canguil.

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0: 10 de la mañana con 12 minutos. Por supuesto que todo te lo debo a ti, Señor bendito. Gracias, Padre amado, por bendecirnos con un hermoso, magnífico día. Hoy, miércoles 26. Ya se van yendo las fiestas, se van yendo, chao. Pero bueno, no importa. Lo importante es que hay que darle gracias al Todopoderoso por bendecirnos con un excelente y magnífico día. Por supuesto que sí. La honra y la gloria que sea solo para ti, mi Señor. Gracias por podernos compartir. Sí, con usted. Sí, con usted. A usted le digo, dama, caballero. A usted, joven. A usted, señor, adulto, mayor. ¿Cómo estamos? Buenos días de Dios. 10 de la mañana con 12 minutos. Aquí estamos listos para compartir con ustedes una mañana muy bonita, muy amena, tranquila, fresca, relajada. Y luego de que... Ah, bueno, con Chuchaki también. Para los que vacilaron en las noches, en las fiestas. Yo, como siempre, tranquilo, en casita, harto relax. Me tocó sección relax, no hay nada que hacer. Mejor estar tranquilo, relajado en casita. Le damos también ya la bienvenida a mi compañero de fórmulas, al señor Alan Ortiz, DJ Latino Music Original. Buenos días, señor Latino, ¿cómo vamos? Bienvenido.
1: Ok, por supuesto, muy buenos días, buenas conmigo, excelente. Ok, listo chicos, por ahí estamos, en esa mañana, ya cuando el reloj marca las 10 de la mañana con 13 minutos, brindándote esa mega energía, por supuesto, a través de la 93.1 Radio Estelar, la que se las come a todas. Por supuesto, agradeciendo por primero a Papito Dios, como siempre, ¿eh? Ahí estamos, esas energías positivas que nos da y nos brinda el Padre Celestial, ¿no? Ok, como siempre, damos las buenas a cada uno de ustedes. Buenos días, Troncal, después de unas fiestas troncaleñas llenas de alegría, música y buenos momentos. Hoy toca despertar con la misma energía porque la fiesta termina, pero la vibra en la 93.1 apenas comienza. Arriba, mi gente, que ese miércoles se vive con alegría, café y buena música. El Morning Show Estelar, la que se las come a todos, señores. Excelente, muy buenas. Oiga, usted que me da chance, me da permisito de brindarle, vibrarle la buena música, los buenos comentarios y, por supuesto, la buena energía que brindamos acá en 93.1. Aparte de eso, saludamos a nuestra queridísima Bachi. Hola, Bachita, ¿cómo estamos? Buenos días, buenas. Ahí estamos, ¿ah? También, allá, también saludamos a nuestra queridísima amiga Isabel Márquez. Oye, muy buenos días, ¿cómo estamos? ¿Ah? ¿Qué va a preparar? ¿Qué tienen en mente para hacer de almuerzo el día de hoy? Cuénteme, ¿qué van a preparar? La primera, mire, el primer mensaje que me llegue, yo voy a regalar una camisa y un chanchito ahorrador de Mucho Runa. Voy a regalar el primer comentario que diga qué va a hacer de almuerzo el día de hoy. Así que vamos a obsequiar por parte de Mucho Runa una camiseta y también el chanchito ahorrador para brindarles ese premio, ¿ah? Así que chicos, ya saben, 0989-819-837. Veo el primer mensaje. Vamos a ver quién. Oche, ahí está. Bachita, de una. Venga a ver ese premio, de una. Dice aguadito de menudencia. Oche. Ese aguadito son pepas, ¿ah? Cuando viene, sales de un día de fiestas y al día siguiente te preparan un aguadito. Uy, papá. ¿Para qué te cuento? Así que me queda Bachita, de una. Venga a retirar, ya ese premio es suyo, ¿eh? Así que vamos a brindar lo mejor en esa mañana. Buenos días.
0: Ahí estamos entonces, 10 de la mañana con 16 minutos.

0: Ok, por supuesto. Ahí estamos, señores. Dándole cátedra al rezo. Cuando el reloj marca las 10:22. Dándole buena vibra, buena música. Oigan, ¿sabían ustedes algo de la parte cómica? Los amigos de Acme, por ahí de cancelación, fue un triunfo a lo que es en el cine. Dice Coyote versus Acme regresa con el 96% en Rotten de Tomatoes. Y el Coyote por fin tendrá su revancha. Oiga.
1: Bueno, eso, ¿eh?
0: Ya, es bacán.
1: Ya la hora.
0: Claro, de la niñez y ahora lo que vivimos, esa parte, que salga en el cine y sea un éxito. Chévere, chéverazo.
1: Va a ser un éxito, téngalo por seguro que eso va a ser un exitazo, no solamente un éxito. Y es que todo, que el Coyote siempre es el que paga piso por todas las cosas que
0: Coyote.
1: Le pasa. Supuestamente él es el inteligente, pero rato menos pensado,
0: le sale por la culata. Ok, listo. Saluditos para los amigos, lo que es el Coyote versus Acme, ¿eh? Ahí ya solitos para cada uno de ellos.
1: Pero Acme es la marca que supuestamente le hace las compras. Ahí, claro. Algo raro, ¿no? Supuestamente si usted va a comprar algo que le guste a tal empresa, usted siempre va a estar ahí, pero en cambio al Coyote siempre le sale todo mal comprando ahí.
0: Por supuesto.
1: Necio, él. Eso es ser necio, ¿no?
0: No es necio, eso es terco.
1: Cachudo lo que es.
0: Oye,
1: hachudo. No he dicho eso. Dije hachudo.
0: Listo. 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Señores, vamos con más música.
1: Esto
0: es así, dale. Oye,
1: mi bombón.
0: Uy,
1: el papito. Igualito, papito.

0: 10 de la mañana con 29 minutos. Vámonos a comer, señores. Sí, a comerciales, comerciales. Pausa. Y estamos de vuelta nuevamente aquí en la 931 en tu Morning Show Estelar. Volvemos.
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0: hora, me dicen la hora.
1: Son las 10 de la mañana.
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0: señores, ahí estamos dándole a conocer con las músicas, a la música, la buena música, por supuesto. Pero sin antes decirlo, que ya regresamos. Vamos a un brevísimo corte comercial. Regresamos con mucho más de la 93.1.
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0: 54 minutos. Hay que hacer las cosas bien para que les vaya bien, por supuesto. Excelente. Que sí. ¿Sí o no, latino? Hay que hacerlo bien. Manejarlo súper, súper que bien.
1: Ok, listo, listo, por supuesto. Haz el bien sin mirar a quién. Okay. Es el dichoso disfraigo.
0: Porque si miras a quién, después no sabes con quién.
1: Exacto, exacto. Entonces, ok, ok, hablando y comentando de este gran, ¿cómo es? Cómics.
0: Buenazo.
1: De lo que estamos hablando de Coyote versus Acme. Oiga, se viene un estreno, yo creo que para que tantos anuncios, tantas publicaciones, es porque está algo, lo que se está cocinando es algo pepa. Entonces, mire, el estreno se viene este 27 de agosto, o sea, mañana. Así que pido a mi jefe permiso.
0: Yo también, jefecito, dará permiso, ven.
1: Mañana me voy a enfermar. Oh. No, mentira, la lengua tiene poder, así que mi amigo.
0: Yo me saco la vuelta más en chévere. Yo simplemente le digo, jefe, ayer me fui al desfile de la tronca. De una. Me va a decir, ¿cómo si eso ya pasó? ¿Cómo? Yo lo vi otra vez por televisión, pues ya. Ya, pues entonces ahí me saco la vuelta, ahí me la saco.
1: Ok, por supuesto, porque dice, la película Coyote versus Acme se estrena este 27 de agosto del 2026 en los cines de Ecuador, incluyendo supercines, dice. Por acá detalles del estreno, la fecha 27 de agosto. Trema por Willy en Coyote decide mandar a la corporación Acme por todos sus productos defectuosos y trampas fallidas.
0: Yo sí.
1: Ya sé por dónde va. Reparto principal de Willy Force como el abogado de Coyote y John Cena como el abogado defensor de Acme.
0: Oye, ese John Cena va a estar fue mi compañero del colegio. Mi gran amigo John Cena.
1: Por favor, alguien que le pare bola aquí, mi compañero.
0: Él quería llevarme a la WWF, sino que
1: usted
0: yo le dije.
1: Iba a la WWF, pero a la que se
0: no,
1: invierte.
0: No, él quería llevarme a la WWF, yo dije a la WWE nomás.
1: Porque dice, origen de la cinta. Fue inicialmente recibida por Warner Bros. Por una rescatada gracias a la presión de los fans y distribuida por Capture Entertainment.
0: Bueno, es inglés, ¿no?
1: Sí.
0: Me encanta, es bien fluido. Me encanta. Enseñará, macho.
1: Entertainment.
0: Original.
1: Ok, listo. Ahí tuvimos esa notita gracias a nuestra gran aplicación de Google Apple Store, ¿eh?
0: Ese. Teacher.
1: Listo. Por ahí estamos, mis queridos amigos, brindando esos comentarios. Por ahí le hago recuerdo a mi queridísima Bachita.
0: ¿Qué pasó, Bachi?
1: Ahí va, Bachi, ya que usted viene a retirar su premio, que se ganó su chanchito ahorrador.
0: Véngalo metiendo al horno y tráiganos una piernita.
1: Oiga, aproveche y tráigame, aunque sea, compre una tarrina ese de 10 centavos. Y tráigame un poquito de ese.
0: ¿Sabe qué? Yo me conformo solo con ponga en la tarrina, como yo sé que usted está cocinando. Póngale en la tarrina un poquito del vapor de esa comida riquísima. Tápela rápido y tráiganos.
1: Oiga, Bachi, pila. Por acá estamos esperando ¿cómo es? Aguadito de menudencia. Ay, qué rico.
0: Oiga, Bachi, pero, señor Original, me pregunto, ¿estará ya el aguado o todavía está duro?
1: Está guay. Ay, quién sabe, puede ser que ya tenga listo.
0: Puede ser que
1: Bachi
0: todavía no lo tenga el aguado, lo tenga duro, ¿va?
1: Listo. Recuerden, mis queridos amigos, que pueden conectarse con nosotros al 0989-819-837 para que nos saludes, para que también digas los saludos correspondientes. Hablando de saludos, por acá, hoy, aquí escribió Bachi, dice, se ríe.
0: ¿Qué pasó ahora?
1: Mira lo que dice Bachi ahí en el chat.
0: Ya, así veo la carita. Ella como siempre al relajillo. Ahí vive ella. Ahí vive. Oiga, y hablando de relajillo, ya sé por qué no vino. Porque me imagino que tiene que haber estado con un dolor de cabeza. ¿Quién? Luego de...
1: ¿Quién?

0: por ahí.
1: No, hablando de nuestra queridísima compañera, no.
0: Yo no he dicho nada.
1: Hoy la compañera me escribió ya tempranito, como a las 8:40 creo que fue.
0: Eso sí era tempranito.
1: Tempranito para ella. Ah, no, ella dice que se levanta tempranísimo. Bueno, dice, compañero, por favor, el día de hoy no puedo asistir, sí, disculpe con los radio oyentes. Le digo, no se preocupe, ella tiene una visita de familia inesperada, llegó y estuvo, tiene que atenderlos. Y bueno, son oficios de casa, ay, que ya, bueno, se dan...
0: ¡Le cayó los paracas! Oh,
1: como dice el guaca guaca ese.
0: Guaca,
1: ok, listo, por acá nos dice Lucy Dutam, dice, hola chicos, bendecido día, por aquí estoy activada con el Morning Show de la 93.1. Por familia, saludos de cumpleaños. Así póngale fondito de cumpleaños para nuestros amigos. Aquí en este momento, cuando el reloj marca las 10:59, dándole esa realidad de cumpleaños, ¿eh?
2: ¡Feliz cumpleaños!
1: ¡Feliz cumpleaños para mi hija, mi primogénita Génesis Guerrero! Hoy está de cumpleaños. Le deseo lo mejor del mundo. Que Dios me la colme de bendiciones y siga siendo una mujer valiosa, valiente, guerrera, llena de valores y virtudes. Estoy orgulloso de ella. La amo con todo mi corazón y que pase un feliz cumpleaños. ¡Que viva la cumpleañera!
0: ¡Que viva!
1: Dice, y porfa, complájame con el tema de Tercer Cielo, No Crezcas Más. Porfa, dedicado para mi hija querida que está de cumpleaños el día de hoy, ¿ah?
0: ¿Eh? Pero eso de que no crezcas más es algo imposible, ¿ah? ¿Eh?
1: Claro, es ilógico, pero es algo como, yo como ese, yo soy papá, ya es una niña de 18 años y digo, ya hija, ya no crezcas, pues, hasta que te voy a tener.
0: Tranquilo,
1: no,
0: suegro.
1: Ok, listo.
0: Ay, usted,
1: bueno,
0: tiene una niña de 18, dice, ¿no? Chévere, felicidad. ¿Perdón? Usted también ya es papito, yo también soy papito. Oye, ya mi hija creo que está en los 20. No, ahí nomás no digo nada. Después me dicen, habla, veteranos. De ninguna. No te voy a dar chance.
1: Por ahí te dicen, hola, suegro.
0: No, oiga, saliendo de esa nota, ¿le acuerdas? Una anécdota. A veces.

0: oiga, créamelo, que yo tranquilo, fresco, me llamen por mi nombre, me digan suegro, yo tranquilo, relajado, no me están faltando el respeto. Igual los quiero a mis yernos.
1: 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Ok, dice Bachita, ya salgo para allá.
0: Ya salgo para allá con la comida. ¡Bachita!
1: ¡Ay, ponte pila, ponte pila!
0: 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Ya nos viene
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1: Eso sí, no, milagros no se hacen ahí, simplemente se hacen excelentes trabajos. Pero igual, si se cayó de frente, de lado, igual usted sale papelito. Orlin Zambrano, quiropráctico, ya lo sabe. 11 de la mañana con 4 minutos. Vamos a complacer a nuestra cumpleañera, ¿eh? ¿Qué le parece? Original.
0: Por supuesto, en su momento vamos a complacer a la cumpleañera del día de hoy. Happy birthday.
1: To you.
0: Ahora.
1: ¿Cómo dice la Laura León? Cumpleaños feliz. Vamos.
0: Ay, papito.
1: Pata abogada, ya, pues retírese, por favor.
0: Happy birthday tuyo.
1: Ah, dice, abogada, maestro. Ahí está la complacencia para nuestra cumpleañera.

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0: 11 de la mañana con 24 minutos. Conteste, ñaño, conteste, conteste nomás con toda la tranquilidad del mundo. No se preocupe, son las 11 de la mañana con 25 minutos. ¿Qué tal? ¿Cómo estamos? Los cordiales para ustedes, la terminal terrestre. ¿Cómo estamos? Mercado Central, Mercado Bellavista, siempre con nosotros. ¿Cómo estamos? La puntilla, a ver, vamos. ¡Eso! Chévere, Manuel de J. Calle, ¿cómo estamos? Buenos días. Bien, así me gusta. Con alegría, con entusiasmo, 11 con 25. Los que están haciendo el almuerzo, ¿cómo están? ¡Eso! Felices y contentos. A los que se les quemaron el arroz. Les tengo un tip, si se les quemó el arroz, facilito. Hay dos cosas que yo siempre... lo he hecho, eso me enseñó mi señora madre, gracias a Dios, la tengo con vida todavía. De poner de 2 a 3 gotitas de limón, si su arroz ya quedó como el vecino de al lado. O si no, un cuarto donde vaya a vivir. ¡No, eso no! Un cuarto de cebolla, le hace huequito ahí en el arroz, lo pone hasta la mitad, no, hasta el fondo, ¡no! Yo estoy dando el secreto, el tip, así que ya lo saben. Hasta la mitad y ahora sí, lo sellan bonito, le dan de 5 a 6 minutos, ahí lo sacan, vea, ese arroz está, pero... ¡Miñón! 11 de la mañana con 26 minutos, son las 11 con 26 minutos. ¿Cómo que no sé de cocina? Vengo de un señor padre que fue chef y señora madre fue su asistente. Ahí se conocieron y ahí salió este sazón de negrito que soy yo, ¿eh? Esta mezcla de sabores y de colores. A mí sí me encanta la cocina. Me gusta cocinar bastante. ¿Y para qué? Sí, no me muero de hambre. Hasta seco de agua frita me hago. Hasta eso me hago yo, tranquilo. Son las 11 de la mañana con 27 minutos. Don Luchito, ¿qué tal? ¿Cómo vamos? Good morning. Good morning. Ahí está el chico diferente también. Los cordiales. Buenos días. Mi pana Oscar Carabajo, viejo huaca. JL, ¿qué estamos? Good morning también para ustedes, mi bro. Carlitos Casales, la amarilla también. Ahí está el señor Pedrito Criollo. Buenos días. Ahí están todos los almacenes. ¿Cómo vamos? Buenos días de Dios para ustedes. Ahí sección cárnico en los mercados. Sección legumbres. Sección marisco. ¿Cómo estamos en la sucursal del cielo, Cochancay? Buenos días. Uno de los mejores climas que tiene nuestra hermosa ciudad de La Troncal, como es también ahí en Cochancay. Bonito, chévere. Como es que frío y caliente, como la canción. Pero se pasa bonito, ¿eh? 11.28.
1: Okay, por supuesto, por ahí estamos, señores. Ahí estamos, dándole por ahí unos toquecitos a lo que vamos a presentar hoy. Hoy tenemos, después del mediodía, tenemos el noticiero estelar, ya saben, como bajo mi estimado Supiñán. Pero hoy se parece que no va a llegar a tiempo, entonces vamos por ahí a estar nombrando las noticias poco a poco, ¿no? Así que chicos, ahí preparados. Oigan,
0: o sea, se viene
1: las noticias Alan
0: Estupiñán con Alan Ortiz, el original.
1: Ok, listo. Por acá vamos, señores, vamos a mandar saluditos a los amigos que están ya conectados con nosotros a través de la 93.1. Recuerden que tenemos el contacto directo 0989-819-837, ¿no? Listo. Por acá también tenemos, por aquí llegó.
0: ¿Qué pasó?
1: Llegó y dice, buenos días, mi pana, negro, siempre escucho estelar, saludos, bendiciones, John Lema.
0: Ahí está, entonces... JL los cordiales, mi pana, chévere, esa es la buena vibra, chévere, gracias por estar siempre con nosotros. Ahí está Berito, ¿qué nos dice Berito? Dice, hola, buenos días. Oye, aquí dice amigo, oiga, habla, no sé, ajá, sí. Dice, hola, buenos días, amigo, a full, en el recinto estero, claro que por gracias a Dios ya está un poquito oscuro ahora. Un saludo para la familia Méndez Vaca, ¿no? Chévere. Felicitaciones a toda esa gente del recinto estero, claro. Siempre ellos están conectados con la 931.
1: Ok, por supuesto, también saludamos a todos los amigos que están enlazados, ya viendo los estados.
0: ¿Cuál asado? Ya me dio hambre.
1: Al asado, no, a los estados.
0: Ah.
1: Ok, saludando a Isabela Marqués, por ahí para Virginia García, Julie Chase, para María del Carmen, también para Alex Garcés, Manuel Villao, Raquel, Eric, Nelson, Noemí Chimbo. Por ahí también para la Brillera Aguilar. Ahí ya listo. Saluditos para León Zuco. Yo soy Jocelyn Paredes. Jennifer Jocelyn López. Pero no la que baila, sino la oyente. también para Karencita. Ok. También para Cassandra Mesa. Chávez Banchón. Beatriz. Y señor Latino Music. Ahí ya listo. El original dice.
0: Original. Pues a ver, repita conmigo.
1: Original. Ok, listo.
0: 11 con 30.
1: Oiga, usted sabe, ¿qué tenemos?
0: Yo, hambre hasta ahorita.
1: No, ¿qué tenemos? ¿Espacio publicitario o música, no?
0: No, tenemos music, no, con music.
1: Ah, ya listo. Ok, pero antes de entrar al tema musical, ¿usted se acuerda de Pepe Toala?
0: Pepe Toala, sí, mi gran amigo de la 90 Quina.
1: Ya.
0: De la 95.
1: Ya, listo. Oiga, está por ahí creando otra vez polémica. Por acá nos dice, Verónica Toala.
0: Usted está hablando de
1: Toala. Verónica Toala. Perdón. Verónica Toala.
0: ¿Qué mismo va el personaje? ¿Toala o Toala?
1: Verónica Toala desmiente foto viral junto a Pepe Toala.
0: Ah, se dio porque el de Toala es 95. Usted sí lo sabe, lo conoce.
1: Yo estaba equivocado.
0: A ver.
1: Ya, pero bueno.
0: Y así va a dar noticias.
1: Estoy rectificando, señores, lo que dice, ¿qué pasó? Verónica Toala habló de una foto viral en la que aparece junto a su hermano Pepe Toala y que circula en varias páginas de la farándula. Lo que se debe saber, Verónica Toala aclaró que la foto difundida por junto a su hermano Pepe Toala fue creada con IA. La imagen pretendía mostrar un reencuentro recién por el cumpleaños de Pepe. Pepe Toala continúa tras ratificarse con una condena de 16 años de prisión. Bueno, una fotografía que circula en redes sociales que muestra a Verónica junto a su hermano. Ha generado comentarios en plataformas digitales. La imagen fue difundida aparentemente con motivo del cumpleaños de Pepe, quien celebró esta fecha el pasado 22 de agosto. Sin embargo, ella misma confirmó que la fotografía no es real y señaló que podría haber sido elaborada mediante inteligencia artificial, o sea, una IA. En la imagen viral se observa a Verónica junto a Pepe, quien aparece con una apariencia más adulta, barba y una gorra negra, mientras abraza a su hermana. La fotografía llamó la atención debido a que Pepe se ha mantenido alejado de la exposición pública durante los últimos años. Eso fue los comentarios que hubo por parte de Verónica Toala, que desmiente sobre la foto actual.
0: Oiga, bueno, yo no soy muy amante de la, dijo alguien, de la farándula, pero si hay esta clase de percances, un ejemplo que me vean a mí con mi amiga, es una amiga, por favor.
1: A la que no la entiendes.
0: Y comienza con que sí, que es tu foto, pero eres tú que estás diciendo, sí, estoy ahí, ¿no? Estoy ahí, correcto. Pero a veces yo sé que la maldad existe, señor Latino, ¿no? Y hoy en día la IA te hace maravillas. Pero si usted no lo sabe, ¿cómo contrarrestar esos percances? Yo le tengo la solución. Y es facilísimo para saber si es de la IA o es algo real. ¿Pero saben qué? Desean los tips, escriban. Deseo saber los tips al 0989-819-837. Y con mucho gusto estaré dándote ese tips, ¿ah? ¿Eh? Ya lo sabes.
1: Listo.
0: Es que sí, buñaña, es que tiene que... Graticia, yo sé que es a vaca, pero ya... Pon ahí un comentario. Quiero saber cómo descubrir si es la IA o es foto normal. Escríbenos al 0989-819-837 y con mucho gusto te estaré dando la respuesta.
1: Ok, por supuesto, señores. Momento de poner música, momento de hacerlos disfrutar, bailar y de todo a través de la 93.1.
0: Uy, oye, coge el sol.
1: Ay, ay.
0: Gitana, ven, léeme las manos.
1: Oye, gitana, gitana.
0: Tú me lees las manos y yo te leo las.
1: Recuerda lo que me hiciste, gitana.
0: Ay, las intenciones, digo, esa. Las intenciones, no sea mal pensado.
1: Oye, gitana.
0: Ahora.
1: Ya verás.
0: Aquí está tu humilde gitano negro. Y tu original. Estamos para atenderte. 09-89-819.
2: Ay, te llaman.
0: 837.
2: Ay, te llaman.
0: Yo te leo las palmas de la mano. Me dicen palmas Yulay también.
2: Ay, te llaman.
0: Uy. Hablando de eso y sale y llaman. Ay,
1: Mojado.
0: 11:35.

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0: Bájele en el toldo. Tranquilo, pero bueno, ya estamos aquí. Señor, señora, ¿qué tal? ¿Cómo estamos? Buenos días. Ahí para los transportistas de La Roja, del Azul también, ¿cómo estamos? Buenos días. Ya vimos acerca sección almuerzo, ¿ah? Sección almuerzo.
1: Oye,
0: ahorita el señor latino anda con un, dijo alguien con una leona. Ya somos dos.
2: Ok, por supuesto, porque estamos, señores, cuando el reloj marca las 11:47, 11:47. Ok, listo.
0: En
2: Radio Estelar, 93.1. Listo, listo. Señores, por ahí estamos llegando acá a punto de lugares. Estamos por también con Chancay. Estamos en lo que es La Puntilla. ¿Qué más? Cuéntame, ¿qué lugares más llegamos, mi estimado?
0: Tenemos, vengámonos de más allá, de por acá. Llegamos dos del Puerto Inca, vengamos ya. Desde Lechugal, Pancho Negro. Dijo alguien, sigamos bajando para abajo. Ahí la gente de San Luis, ¿qué tal? ¿Cómo estamos, San Luis? Chéverísimo, bacano, lindo, lindos recuerdos tengo de San Luis, ¿eh? Chévere. Gracias a toda esa linda gente. También ahí está La Puntilla, ¿qué tal, Puntilla City? ¿Cómo vamos? Buenos días. Nuestra 40 cuadras, kilómetro 12. Ya estoy entre que voy y vengo, entre que sí que no, pero los cordiales para todos ustedes, ¿ah?
2: Ok, también saludamos a los amigos de Pancho Negro, que los amigos por ahí pasaron en unas buenas fiestas.
0: Sí.
2: Disfrutaron también al máximo, ¿no? Chévere,
0: yo,
2: chévere.
0: Yo sí lo vi que el negro estaba disfrutando.
2: Ah, ya.
0: Con Pancho.
2: Pancho.
0: Estaba Pancho y el negro ahí disfrutando.
2: Panchito.
0: Viejo Pancho. Hablando de viejo Pancho, mi pana de la zona de la Cecilia, muchos lo han de conocer. Una persona entrañable, un gran,
2: hablando,
0: gran pana.
2: Hablando de Cecilia, saludamos a mi querida amiga Cecilia allá en Cochancay, que está escuchando la programación también, ¿no? Saluditos. Para todo ese lugar de allá, ¿cómo es? La sucursal del cielo.
0: Cochancay.
2: Ahí está toda esa gente. Muy amable la gente de
0: sí,
2: mi Cochancay, ¿no?
0: Verdad que sí.
2: Ok, listo. Oiga, recuerda que tenemos el contacto directo 0989-819-837 porque te comuniques con nosotros, solicites tus temas musicales que ya mismo llegamos a la hora pico donde es momento de recordar esas viejas.
0: Oh, hey, ¿qué pasó así?
2: Esas viejas.
0: ¿Ya?
2: ¿Por qué viejas canciones que...
0: Usted también no haga esas pausas ahí. Haces vieja, como que estés diciendo viejas canciones.
2: Epa. Ok, ahí estaremos complaciendo a cada uno de ustedes. Así que, mis amigos, escríbanos al 0989-819-837. Recuerde que estamos a través de la 93.1, la que se las come a todas. Ok, listo, saludando. A ver, aquí también por acá saludando. Ah, ya, listo. Ok, mis amigos, vamos, ¿con qué vamos, mi estimado Don Bonnie?
0: Vámonos, ¿qué le parece? Algo bonito, algo chévere. Algo relax, algo como para que usted más o menos diga así.

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2: Hola, ¿me dicen la hora? Son las 10 de la mañana. 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

Con 7 minutos, ¿qué tal? Llegó el momento romántico, el momento bonito, el momento de suspirar. Momento que usted dice, ¿qué tiempos aquellos? Cuando escuché esa música estaba realizando tal cosa, chévere, bien, felicidades. 12 del mediodía con 8 minutos, 12 con 8 minutos. Escapar de ti. Uno con estas músicas, uno recorre de punta a punta el cerebro, ¿eh? Dando vueltas de allá para acá, de acá para allá. Pero uno nunca termina por conocer aquel momento, ¿verdad que sí? 12 con 8 minutos, entonces, bienvenidos, bienvenidas a su segmento, ¿qué tiempos aquellos? A través de la 931. Estelar Costa. Mi corazón. 12 del mediodía con 8 minutos.

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0: la parte final de su programación, señor Original Latino Alan Ortiz. No nos gusta, pero ¿qué más toca, señor Alan?
1: Ok, por supuesto. Así, chicos, hemos llegado a la parte final. Muchas gracias por dejarnos llegar a cada uno de ustedes en ese, como yo siempre digo, ese rinconcito. Agradecemos a todos nuestros amigos, que la que se ganó el premio, la que nos escuchó, la que nos escribió, la que soñó con... perdón.
0: Vas a empezar.
1: Ay, Dios mío.
0: Déjalo nomás que lo vea por ahí. Le lanzo la bicicleta.
1: Oiga, pero mi pregunta es: ¿mojado o seco?
0: ¿Sabe qué, señor Latino? Continúe con la que estaba.
1: No empiece. Listo, chicos.
0: Por
1: gusto
0: te vas a dañar las fiestas, te no termines todavía.
1: Ay, sí, gracias, mis queridos amigos, a cada uno de ustedes. Recuerden que la promoción del show, el show estelar, desde las 10 de la mañana hasta las 12 horas 30 de mediodía. Así que, chicos, muchas gracias, nos despedimos. 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Ahí también estuvimos en la 24 de mayo y Luis Cordero, donde antiguamente era la empresa eléctrica. Así que, chicos, nos retiramos hasta el día de mañana. Muchas gracias.
0: Por acá están que lo llaman por teléfono.
1: Ah, ¿quién será?
0: Que ponga una recarga de dólares.
1: ¿Eh? Ah, ya.
0: Ya te puedes imaginar.
1: Saluditos a la empresa.
0: Amigo.
1: gracias.
0: Te goza. Ahí estaba el señor Alan Ortiz, DJ Latino Music Original. Son las 12 del mediodía con 31 minutos. Gracias a cada uno de ustedes por permitirnos poder ingresar a cada uno de sus aposentos. Gracias, señores. Pero no sin antes darle gracias primeramente al Todopoderoso por un programa más, por una bendecida mañana. Así que tengan lindo resto de tarde en unión de sus seres queridos. Buen provecho a todos ustedes. Pórtense bien, que portarse bien no cuesta nada. Edúquese lo más que pueda, siempre y cuando sea bueno y sea sano, ¿verdad que sí? Así que vamos. Hasta la vista, baby. ¡Ahí los vidrios! Sí, ahí los vidrios. Cuidado, se me cortan. Hasta el día de mañana, si así Dios Todopoderoso nos presta la vida. Ya se vienen las noticias con el... Enrique Estupiñán, pero todavía no llega nuestro principal. Se vienen entonces ya las noticias con el licenciado economista. Bueno, economista sí lo tiene, porque medio codo. Tenemos las noticias a cargo del economista Alberti. Será con todo el acontecer noticioso aquí en la 931. Bendecida tarde, chau. Nos vemos, bye.
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Ok, por supuesto, muy buenas tardes con nuestros grandes amigos radioyentes. Estamos en este tu noticiero estelar del mediodía, por supuesto, a través de la 93.1, brindándote lo mejor de lo mejor, ¿no? Por acá estamos hoy, el ingeniero, porque no está por aquí, pero vamos a pasar las notas del día de hoy, por supuesto. Tenemos ya entrando a la parte de noticias, por supuesto, a través de la 93.1 tenemos la siguiente nota. Bienvenidos.

0: a conversar pues con el jefe político del cantón después de ese 25 de agosto, donde se ha trabajado full, obviamente, ya integrándose nuevamente a su oficina. El señor jefe político, ¿qué tal? Buenos días, ¿cómo está?
1: Muy buenos días, Enrique. Gracias por la entrevista. Estamos pues recuperándonos ya de luego del fin de semana y el feriado que se ha llevado a efecto en nuestra ciudad, después de la celebración de aniversario de nuestra cantona troncal, que se ha llevado de la mejor manera, gracias a Dios.
0: Abogado, Campo Verde, el pueblo de Troncal ha festejado, sigue festejando, no ha habido novedades mayores, excepto un accidente de tránsito vía Pancho Negro que cobró la vida de un conocido nuestro, pero en resumen general, pues, las cosas se han dado.
1: Sí, afortunadamente creo que la coordinación entre las diferentes instituciones fue muy positivo. Son momentos donde, como parte del gobierno, hemos aportado en lo que realmente se ha requerido. Ha estado presente aquí todo este fin de semana el señor intendente, muy importante, controlando y coordinando las diferentes actividades que se dan por este aniversario, por este festejo de cantonalización. Es un arduo trabajo, pero se ha cumplido, a Dios gracias, se ha cumplido, y creo que existe la satisfacción de poder haber culminado ya las festividades de los 43 años de cantón de nuestra ciudad. Y creo que el trabajo se ha visto reflejado pues en que todo se ha dado con normalidad. Como usted bien dice, a más de lo único, digamos, el accidente que se suscitó el día de ayer, realmente muy, muy lamentable que se haya culminado de esta manera, pero referente a los controles y todo de las diferentes actividades de programaciones de festejos, creo que se ha llevado con total normalidad.
0: Es importante, la gente también le encanta el mes de agosto porque festeja su tierra, porque se activa económicamente, a pesar de que parece que no fue igual a los años pasados y todo, pero obviamente con la esperanza de que se vendrán días mejores, señores políticos.
1: Sí, sí, realmente creo que se ha mejorado un poco con relación a años anteriores también, porque la afluencia, por ejemplo, en actividades como la competencia de motos, había muchísima gente realmente. Las dos últimos, las últimas programaciones, como es en la Noche de Luces Troncaleñas y ayer, pues, el mano a mano de orquestas, realmente se ha visto una cantidad de gente bastante importante, y eso nos ha tocado dar una tranquilidad, seguridad a la gente, a los asistentes. Creo que el momento de hacer un diagnóstico, debemos reconocer que cada institución ha aportado con lo que se ha dispuesto, y creo que las cosas se han dado de la mejor manera.
0: Justo ayer en la sesión solemne, el señor gobernador manifestaba, jefe, que no solamente la presencia física, sino la presencia también a través de obras, y eso que el gobierno está buscando, por ejemplo, el tema del puente, el bypass, no solamente va a quedar en eso, en lo que se dice, sino que se lo va a construir, manifestaba.
1: Sí, realmente ayer, aprovechando la presencia del señor gobernador, también estuvo presente el ingeniero Ochoa del MIT. Visitamos el puente, caminamos y él nos dio a conocer realmente la situación. En los próximos días estaremos ya anunciando oficialmente cuál es la situación del puente, porque ya tenemos un diagnóstico.

0: de una estabilidad, sobre todo porque a lo que estamos esperando, pues el gran impacto de pronto del fenómeno del niño. Entonces, creo que eso nos ha hecho acelerar para que las cosas se den pronto. Esperemos que todo realmente vaya por mejor vía, ya que estamos trabajando para esta situación, como es el puente, que es lo más importante que la gente espera en estos días.
1: Mientras eso, pues, se está trabajando la protección de lo que es las riberas, del río, todo, evitando que de llegar una creciente se vaya de repente a colapsar la vía de la Chocolatera y todo eso.
0: Sí, realmente para lo de la vía, realmente sí se requiere de un control hidráulico, y eso está dentro del presupuesto del puente.
1: Claro.
0: Sí, por supuesto.
1: Hasta para proteger el puente.
0: Por supuesto, claro que sí. De manera que, bueno, técnicamente no puedo dar una información oficial aún, pero en los próximos días estaremos ya hablando del tema, que realmente es importante para el Cantón de Atacama.
1: Me imagino que no va a demorar mucho, señor político. Ha de ser pronto, ¿verdad?
0: Sí, pronto. Sí. Es más, ayer ya el ingeniero fue claro en manifestarnos, y creo que en los próximos días daremos a conocer oficialmente.
1: ¿Qué tienen planificado para el resto de la semana, jefe político?
0: Bueno, en realidad yo creo que hoy, por ejemplo, tenemos una reunión muy importante con el don José Mendoza del sistema de riego. Vamos a analizar conjuntamente con el Distrito de Educación la posibilidad de poder activar en otras funciones a las diferentes escuelitas que están abandonadas. ¿Sí? El caso, por ejemplo, de la escuela Cacique Pincho Pata en Pancho Negro. Nuestra intención ha sido, desde mucho tiempo atrás, como Junta Cívica le hablo, y hoy que tengo la oportunidad de servir acá como jefe político, ver la forma de que esas escuelitas pasen a funcionar, algunas al Distrito de Salud, por ejemplo, en Pancho Negro como centro de salud, y en otros lugares que el don José Mendoza también tiene una propuesta. Vamos a analizar con el Distrito de Educación hoy a las 10 de la mañana. Y luego también tenemos, pues, actividades con la feria del día viernes, en la calle del Zafrero, viernes 28, este viernes. Van a estar también cedulando, van a Ecuador con diferente información de créditos. Va a estar también el Ministerio de Salud Pública con más vacunas, con medicina general. Medicina gratuita y atención de medicina general. ¿Qué más? Vacunas, sí, para la hepatitis, para la fiebre amarilla. Eso va a estar presentes en instituciones del Estado. Todas las que hay en la troncal van a estar brindando un servicio directo y oportuno en esta feria, muy importante, para lo cual me permito, por medio de su medio de comunicación, invitar a la ciudadanía de que este viernes continúa las actividades de Hablemos de Fiesta de la Troncal, y por esa razón nos hacemos presentes como gobierno en la calle de Zafrero con una feria muy importante, que esperemos que acudan la ciudadanía, porque va a haber diferentes servicios de lo que brinda el gobierno del Ecuador.
1: Muchas gracias. Del informe desde la Jefatura Política, conversando con su titular, el abogado Hernán Campo Verde.
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3: Ok, por supuesto, cuando lo marcan las 13:02, 1:02. Aquí vimos las notas, por supuesto, de este horario de noticiero estelar al mediodía. 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Ok, chicos, es momento de irnos a un pequeño espacio publicitario. Regresamos con mucho más de las noticias.
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0: Ok, por supuesto, cuando lo marcan las 13 con 12, 1 de la tarde con 12 minutos, a esta hora, por supuesto, aquí en el noticiero estelar del mediodía. Cada uno de ustedes, bienvenidos chicos, ya saben la transmisión en Facebook, por supuesto, Estelar Costa Ecuador. 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Listo. Ok, señores, vamos a continuar con la parte del ámbito noticiero. Vamos a ver lo que pasó el día de ayer después de la marcha que hubo. Hubo una reunión solemne, por supuesto, a cargo de los señores políticos y mucho más, ¿no? Así que con la siguiente nota.
1: A continuación, tenemos discurso de orden por parte de la alcaldesa del Cantón La Troncal, ingeniera Miriam Castro Crespo.
2: Muy buenas tardes a todos los que están acá presentes. Quiero primeramente expresar un cordial saludo a nuestra mesa directiva, a nuestras autoridades provinciales, como es el señor gobernador, señor prefecto, a nuestros concejales y concejalas también que nos acompañan el día de hoy, a nuestra reina y corte de honor, al coronel Cisnero de la Policía Nacional, bienvenido. También nos acompaña del MIT, el Ministerio de Infraestructura, bienvenido. Tenemos autoridades locales y sobre todo funcionarios municipales, y un abrazo especial a cada una de las familias que se han dado cita el día de hoy. Hay invitados especiales, ya que el día de hoy se va a reconocer los méritos que han hecho por historia muchas de las personas que hoy se va a hacer el reconocimiento. Líderes y lideresas barriales también que hoy nos acompañan. Y el día de hoy lo que nos une en este lugar es justamente celebrar o conmemorar los 43 años de cantonización a través de esta sesión solemne, donde reconocemos esta tierra que es una tierra bendecida, una tierra que trabajadora, valiente, y que se llama y orgullosamente la conocemos como La Troncal. 43 años no solamente representa un número, sino que 43 años habla de la historia de nuestra gente. Gente trabajadora, gente que ha sabido sacar adelante a nuestra tierra con mucho sacrificio, con mucho esfuerzo, y que hoy podemos ya hablar de la bella troncal que hoy la vamos teniendo cada uno de nuestros hijos. Y hay que reconocer los años de historia de nuestro querido cantón, es obviamente gracias al esfuerzo de mucha gente que llegaron al cantón La Troncal e hicieron posible que esta ciudad crezca, se vuelve la capital económica de la provincia. ¿Y por qué se vuelve la capital económica de la provincia? Justamente por nuestra gente, gente emprendedora, gente trabajadora, y ellos son

0: son los que han hecho que se dinamice la economía aquí en el Cantón La Troncal. También el día de hoy se van a hacer reconocimientos a gente que representa la agricultura. Gracias a aquellos agricultores, porque nuestra ciudad de La Troncal está compuesta, la tierra dulce del Cañar. ¿Y qué es lo que le llena a este Cantón La Troncal? La caña, el cacao, el banano. Estamos llenos de suelo agrícola, rodeada de toda esta belleza, como le decía, una tierra bendecida. Y que quiero agradecer a nuestros agricultores, a nuestros comerciantes, a nuestros emprendedores, a nuestros trabajadores, a nuestros jóvenes, a nuestros adultos mayores, a nuestras familias, que decidió hacer de La Troncal su hogar. Nuestra historia no solamente han construido nuestras autoridades, sino que la construcción de esta ciudad es gracias a nuestra gente. Gente troncaleña que cuando enfrenta dificultades no se rinde, que cuando hay problemas buscan soluciones, que cuando parece que las puertas se cierran encuentran una manera de abrirlas. Por eso hoy quiero rendir homenaje a todos quienes durante estos 43 años han contribuido al crecimiento de nuestro cantón. Quiero también dar a conocer que el trabajo y el accionar de una autoridad, el que me fue dada en mayo 2023, gracias a primero a Dios y luego al voto de confianza de muchos troncaleños, que nos dieron la oportunidad de administrar, porque los alcaldes o alcaldesas solo somos administradores del recurso público. Al momento del ingreso de mayo 2023, recibimos $5,000 en la cuenta, 1,800,000 pago de inmediato para sueldos y salarios porque se adeudaba 3 meses y 12 millones de deuda tanto en el Banco de Desarrollo del Ecuador como pagar créditos y también poder pagar proveedores, en este caso también contratistas. El desafío era muy grande para nosotros como recibir esta administración. Primeramente, superar la crisis económica institucional. Segundo, también necesitábamos fortalecer la institucionalidad dentro de este municipio. Uno de los objetivos ha sido sistematizar a esta institución, desarrollando el sistema Equipos, que es a nivel nacional, pero aquí no se lo utilizaba. Desarrollamos ese sistema, luego contratamos, adquirimos un sistema ERP, obviamente para poder tener información de manera oportuna, inmediata, ya que para poder tener un informe o algún documento, todavía se buscaba en grandes cartones, papeles de documentos donde era difícil acceder. O para tener simplemente un informe, requería el informe o la unión de varios funcionarios para poder alimentar la base y tener un producto. Una información que se requería para, obviamente, continuar con esta administración. Una de esta situación, al momento de poder estabilizar la administración, era importante también tener el diálogo, la comunicación, la cercanía con la gente, porque los proyectos nacen desde la necesidad de la gente, desde la petición de la ciudadanía. Es por ello que nosotros hemos hecho un trabajo articulado en conjunto con la comunidad. Desde la comunidad hemos trabajado y hemos planificado. También es cierto que nada de los proyectos que estamos realizando desde la administración no fuese posible, también si no existiría nuestro equipo de funcionarios, tanto como el equipo técnico, la parte administrativa, la parte financiera, para poder avanzar con nuestros proyectos y poder ejecutar. Es importante también que la ciudad conozca qué es lo que se ha hecho desde la administración. Primero, al momento de estabilizar la crisis financiera de esta institución. Segundo, necesitábamos también empezar a trabajar con proyectos que no existían dentro de la administración. Algunos proyectos todavía en ejecución. Cuando se ingresó a la administración, algo que la ciudadanía del Cantón La Troncal pedía, yo diría que a gritos, que se le dote de agua potable. Ese era un tema muy crítico aquí en el Cantón La Troncal, ya que no tenían líquido vital los 24 horas, los 7 días, que sería ideal tener 24/7, y que una de las propuestas de la campaña, tal vez equivocada, dije agua 24/7. Era un reto muy difícil decir que se va a dar agua 24/7, porque obviamente se encontraba un proyecto pendiente en ejecución. Hemos logrado concluir este proyecto del Plan Maestro de Agua Potable y hoy la ciudad de La Troncal pues tiene su líquido vital. Con desafíos, con situaciones también por fenómenos de la naturaleza, algunos momentos se tiene que parar el tema para poder hacer arreglos dentro de la planta, dentro de la captación, pero desde la EMAPAT, obviamente presidida por el arquitecto Fabián Rojas, quien es el gerente de EMAPAT, y todo su equipo de trabajo de EMAPAT, tienen que trabajar día, tarde, noche, su esfuerzo. A mí me encanta el trabajo que hace EMAPAT, es un equipo muy unido, y que ellos a través de su trabajo han podido garantizar el líquido vital al Cantón La Troncal. Otra de las obras emblemáticas, también diría, y que son de necesidad, le urgía al Cantón La Troncal, tener ese centro de revisión técnica vehicular. Este centro técnico de revisión vehicular, obviamente se lo pudo hacer a través de la alianza público-privado. Pudimos abrir las puertas este año, fue muy difícil. Primeramente tener hacer esa alianza, y que obviamente empezó el proyecto, la ejecución de la obra tomó alrededor de un año, luego nos tomó tiempo poder sacar los permisos de operación, pero hoy podemos entregar ese centro de revisión técnica vehicular a la ciudad de La Troncal y a aquellos quienes estén cerca del Cantón La Troncal. También decirle a la ciudadanía que una de las obras también que se ha presentado y que son importantísimas, y que ya lo hemos realizado, es la prolongación de la calle El Oro. La calle El Oro es la que se conecta desde el terminal terrestre con el corazón del Cantón La Troncal. Esta vía es una vía importantísima para reducir los tiempos, tanto que los comerciantes, las mismas familias, se puedan conectar hacia el terminal terrestre. Y no solo al terminal terrestre, poder conectarse hacia la centro-sur. La mayoría de los troncaleños viajamos, teníamos que dar la vuelta por la avenida Alfonso Andrade, ahora nos podemos conectar de forma inmediata, hemos garantizado y darle la seguridad vial para que nuestros troncaleños y troncaleñas puedan tener esta vía de acceso, y que obviamente reduce los tiempos. También hemos trabajado en el tema de la iluminación. Hemos iluminado esa calle, hemos arbolizado, hemos repotenciado el parque urbano. No sé si muchos troncaleños que están acá nos han visitado. Hay muchos troncaleños también que incluso están fuera del país. Hay troncaleños que viven incluso ya en otras ciudades. Venir a La Troncal, yo amo mi Troncal porque esta es mi tierra. A veces me ha tocado irme fuera del país, y cuando uno vuelve, uno pregunta a los 3 meses, ¿qué cambió? ¿Qué pasó? Pero eso es cuando amamos a nuestra tierra, y definitivamente el compromiso y el trabajo y lo que queda, como decía el señor gobernador, las autoridades somos pasajeras. Y nosotros tenemos un periodo de tiempo para poder administrar los recursos, pero lo que queda es el trabajo, quedan las obras, queda un legado de lo que uno puede realizarlo. Y nosotros hemos dejado este parque urbano, hemos repotenciado este parque urbano, tiene iluminación de la pista BMX, tiene el parque de las mascotas, cancha techada, porque lo importante también es empezar a trabajar la implementación e infraestructura del deporte, porque a través de estos espacios también recuperamos a nuestros niños, a nuestros jóvenes, que dejen las calles o el internet o los juegos, y puedan lograr a través de estos espacios que estamos garantizando y fomentando el deporte. También tenemos, no solamente en el parque urbano, también hemos hecho construcciones de nuevas canchas de césped en la Ciudadela 2 de Octubre. También estamos trabajando, y ya mismo vamos a entregar otra cancha de césped en la Dolorosa, por donde queda la unidad de tránsito. Tenemos también varias escuelas de fútbol, profesores que hoy, lamentablemente, al momento de mi ingreso, cuando ustedes me vieron ingresar, acababa de recibir la noticia que la verdad me quedé consternada y muy triste, muy triste. Se me fueron las fuerzas, la energía, de saber que al momento de ingresar hace una media hora un compañero nuestro, profesor y muy querido, el trabajo de él va a quedar en las mentes de muchos de nuestros estudiantes, estudiantes que hoy de escuelas de fútbol que ya se encuentran en la liga, que están en la Universidad Católica, y que fueron formados por este profesor que hoy hace, ¿qué será?, una hora que nos acaban de dar esa terrible noticia de que ha tenido un accidente y perdió su vida. Y realmente es muy doloroso para nosotros porque es parte de nuestro equipo, compañero de trabajo. Por más que sean 600, 700 personas que laboran aquí, siempre hay la cercanía con muchos de ellos y más con ellos, porque siempre estaban en contacto directo con nuestros niños, con nuestros jóvenes, y lamentablemente recibimos esa noticia. Y decirles que en honor a la verdad y como madre de familia, como mujer, nosotros seguiremos trabajando después de esto, tratar de buscar a la familia. Bueno, no hay palabras definitivamente para lo que el día de hoy acaba de suceder. Pero obviamente estamos en una sesión solemne. Es importante que la ciudadanía conozca el trabajo y es también obligación de dar a conocer a nuestros queridos troncaleños el trabajo realizado. También es importante que a través de la obra hemos invertido alrededor de 12 millones de dólares que se ha venido trabajando en inversión de adoquinado, de asfaltado, en diferentes sectores. El tema de asfaltado, les quiero dar a conocer que hemos intervenido ya, e invito también, por favor, en la Universidad Católica. Fue tal vez criticada esta obra, que no era necesaria porque solo se beneficiaba un cierto grupo y que era la Universidad Católica. La Universidad Católica es del Cantón La Troncal para los estudiantes troncaleños propios y extraños que reciben la educación. Se invirtió en la población estudiantil. Hoy este sector de la Universidad Católica tiene una vía asfaltada, arbolizada. También se trabajó en la calle Los Ciruelos. Esta es una de las calles que conecta al colegio Enrique Novo Arizaga. Este colegio que tiene alrededor de 1.300 alumnos, pues hoy los alumnos caminan de forma segura a través de las veredas, porque nuestras obras de asfaltado son integrales. Tienen bordillos, cunetas, veredas, arbolizamos, iluminamos para poder entregarle a la ciudadanía estas vías donde se sienta la gente segura. Sobre todo, hemos garantizado que la población estudiantil pueda caminar con tranquilidad y con seguridad. También hemos llevado adoquinados y obras complementarias a varias ciudadelas que por mucho tiempo tuvieron que esperar. Algunos inclusive nos han dado sus testimonios de alegría y entusiasmo saber que alrededor de 43 años ha podido llegar la obra a este sector. También hemos trabajado en el sector Pablo Estrada, la zona 4. No hemos cubierto en su totalidad. Yo le he dicho a toda la ciudadanía que las necesidades son múltiples. Señor prefecto también decía que las necesidades son muchas, y es verdad. Esta población, cuando arrancó con una población de 30.000, 40.000, hoy estamos hablando del el último censo, casi alrededor de 70.000 habitantes, y cada vez se expanden nuevas ciudadelas. Hay ciudadelas antiguas que han esperado por mucho tiempo la intervención de la obra pública, pero conforme tenemos el presupuesto y obviamente las necesidades básicas insatisfechas, se va priorizando por zona. Hablemos Homero Castañer, Pablo Estrada, Patria Nueva, la Junta Regantes. Allá también hemos ido con obra para trabajar con el tema de adoquinado. Este sector ya está adoquinado. También tenemos, hay una obra importantísima que, como le decía, en este momento se encuentran representantes de la 2 de octubre, también hay representantes de la Juan Hidalgo, también hay gente de Pancho Negro, que una de las situaciones que han solicitado, lo más básico, el agua potable y el alcantarillado. No podemos hablar del desarrollo y progreso si a las familias aún le hacen falta lo básico, como es el agua potable y el alcantarillado. Quiero dar a conocer que en la Juan Hidalgo, el sector La Mendieta, allá estamos ya con un colector principal trabajando. Ya prácticamente hemos intervenido, yo creo que un 80%, para poder ya empezar con las domiciliarias, todo ese sector de La Mendieta. También en la 2 de octubre se están empezando los trabajos en la ciudadela La Troncal, y una obra importantísima, no sé si se encuentra acá representantes de Petro Ecuador, que hicimos la cordial invitación. Gracias a Petroecuador también y obviamente a la gestión, se ha logrado conseguir un presupuesto de $2,200,000 no reembolsables. No le va a costar a la ciudad. Un proyecto de $2,200,000 que le hacía tanta falta a la gente de Pancho Negro. La cabecera parroquial, hasta el día de hoy, no tienen agua potable. En sus fiestas anunciamos ya, se subió al proceso, está a próximos días, Dios mediante, de poder adjudicarse y que estas familias que han sufrido durante 65 años se contaminaban sus aguas de pozo séptico con el pozo de agua. Y que obviamente esto causaba infecciones intestinales para sus familias, para sus hijos. Hoy podemos decir, Dios mediante, en muy poquito tiempo se pueda adjudicar esta obra y estas familias puedan beneficiarse de algo tan básico y elemental como es el agua potable y el alcantarillado. De la misma forma para el sector El Cisne. Quiero también decirle que debemos ir cerrando las brechas, porque por lo general uno siempre se trabaja en la parte urbana y nos olvidamos lugares más importantes, como son los urbanos marginales. Tenemos en el sector de Puente Palo, hoy estamos ejecutando una obra, creo que acá se encuentra también la presidenta de Unidos Venceremos, allí se está trabajando con un malecón, allá se está recuperando el estero, va a contar con barandas, veredas, se va a adoquinar una calle para que nuestra gente de Puente Palo también pueda tener un lugar digno de espacios que se encuentren iluminados. De la misma forma, Corina del Parral también está trabajando en un proyecto. Asimismo, queremos hacer un malecón, asfaltar, veredas, arbolizar, para poder entregarle nuevamente a nuestras familias de la Corina del Parral. Tenemos una de las calles importantísima. Hablábamos del tema de asfaltados y que estábamos priorizando la población estudiantil. Todos conocen la pista de motos. Tenemos una de las calles de ingreso a la escuela Froilán Navas, se llama 18ava, es la 18ava. Esta calle por años es una calle muy ancha, amplia, y la gente cuando nos visitan de retorno regresan por ahí y se levanta el polvo. Polvo en el verano y lodo en el invierno. Hoy los niños, las familias están muy contentos a ver que estamos trabajando. Esperemos en las próximas semanas poder entregar esta vía asfaltada y que puedan disfrutar las familias de estos espacios cómodos y que seguiremos trabajando. Hay muchas obras más que tenemos que mencionar, como la 22 de marzo, 19 de marzo, 26 de marzo, 15 hectáreas también que ya estamos interviniendo, Flor del Bosque, 31 de diciembre, hemos trabajado en Cochancay, adoquinado en la 12 de octubre y entre otros sectores. Porque cada dólar que administra este municipio tiene que convertirse en bienestar para nuestros ciudadanos. Esos impuestos que cada ciudadano paga, estoy consciente y esa es mi obligación y mi responsabilidad devolverle cada centavo a través de la obra pública. Tal vez cuestionados por el pago de la contribución especial de mejoras. La contribución especial de mejoras no es algo que se ha inventado esta administración o la alcaldesa. Eso está en la ley, en el COTAD. El COTAD es la ley que nos administra y nos obliga a nosotros como municipios. Y obviamente, obra que se ejecuta se tiene que volver como contribución especial para poder nosotros llegar a más sectores y poder expandir la obra pública que tanta falta le hace a lugares que han sido abandonados durante muchísimos años. Cancha sintética la tiene el Parque Urbano, cancha sintética la tiene la Corina del Parral, pero hoy, en la actualidad, se ha subido un proceso para una cancha sintética en la cabecera parroquial de Pancho Negro. Manuel de J. Calle, una parroquia también que forma parte de nuestro cantón La Troncal. Manuel de J. Calle también ha sufrido por muchos años, tienen lugares donde no llega la luz, han perdido todas sus pertenencias, hablemos electrodomésticos, y hoy eso ya es una realidad. A través, quiero también agradecer a la Centro Sur, no sé si se encuentra acá, también expresar mi gratitud a través de un convenio En este caso, con la municipalidad y la Centro Sur, hemos logrado que se pueda llevar un proyecto que cuesta 112,000 y obviamente con la aportación de la Centro Sur con el valor creo que de $18,000 que ellos van a aportar y la otra parte estaría dando la municipalidad, va a ser posible iluminar este sector de Brisas del Mar, que tanta falta y que han solicitado y que ellos también se encuentran acá. Yo sé que están medio cansados y ya termino con esto. Es importante también darle a conocer, aquí se encuentra el profe Eugenio Torres, quien fue ex concejal. Bienvenido, profe Torres, por acompañarnos. ¿Y por qué lo presento? Él es un comentarista deportivo. Y yo sé y lo que la energía que él siente, o la alegría más bien sería, de que históricamente el Cantón La Troncal invirtieron... creo que en la época de un alcalde, señor Peñafiel, fue que se hizo la inversión de unos graderíos, hubo el estadio allá. Pero es cierto también que ahora jugamos un fútbol profesional en este momento. Hoy ya vienen varios equipos a nivel nacional a jugar en el Cantón La Troncal y era necesario recuperar ese estadio, hacer inversiones, y hoy le hemos abierto la puerta a 2,500 troncaleños más, que ese aforo ya no sea limitado, que los estudiantes que ocupan este espacio, cuando hacíamos los intercolegiales, los estudiantes ya no cabía el espacio. Hoy abrimos las puertas para poder entregarle a las familias, a la ciudad de La Troncal, este estadio con un graderío alrededor de 2,500 personas. Hemos trabajado también en la parte social, hemos abierto el Centro de Equidad y Justicia Siempre Contigo, donde se tiene un equipo multidisciplinario, abogada, trabajadora social y psicóloga, que les dará acompañamiento a todas aquellas personas que sean víctimas, ya sean mujeres o niñas que estén sufriendo algún tipo de violencia. Este centro les va a dar el acompañamiento. Hemos abierto también y hemos ampliado la cobertura de terapia física, terapia de lenguaje. Estamos trabajando con varios proyectos de emprendimiento porque es importantísimo empoderar a las mujeres, empoderarlo a los jóvenes. Hoy varias mujeres han recibido capacitación como enfermería, barbería, saben hacer piñatería, saben decorar fiestas, repostería, porque le estamos dando herramientas a las mujeres. Hoy ya aprendieron y están emprendiendo. En este momento se encuentran en la feria del Cantón La Troncal, en el parque urbano, vendiendo ya la que ellas saben elaborar. También es importante, hemos hecho, gracias a la autogestión, hemos llegado también con medicina a diferentes sectores del Cantón La Troncal. Yo quiero agradecer, hay mujeres que ya se han graduado de enfermería, y hoy las que ya se graduaron de enfermería, gracias a todas esas señoritas, señoras que nos acompañan, ellas también se han sumado para ir a otras ciudades y ellas también dar lo que ya conocen. Tenemos también barbería, peluquería, todo esto lo hemos trabajado con la parte social, y yo sé que hay muchas cosas más que tengamos que darle a conocer a la ciudadanía, pero también es cierto que falta mucho por este Cantón La Troncal. Hay obras que ya las tenemos planificadas y lo vamos a ejecutar en el camino. Gracias a cada uno de ustedes, mis queridos troncaleños, agricultores, comerciantes, emprendedores, familias troncaleñas, familias que hoy se encuentran acá porque gracias a ustedes, que incluso hay personas que van a tener un reconocimiento al mérito cantonal, a todos los méritos que tenemos a nivel de la ordenanza, es porque gracias a su buen corazón, a su labor extraordinaria, hoy se hace un reconocimiento a cada ciudadano, porque el trabajo de ustedes es lo que está quedando y marcando como historia este Cantón La Troncal, que hoy llamamos a esta querida Troncal la tierra dulce del cañar. A todos les invito a decir que viva La Troncal. Gracias. Gracias. Que viva.
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0: Ok, por supuesto, cuando el reloj marca las 13:42, 1:42 PM, ahí fue lo destacado de la alcaldía, por supuesto, con las palabras del día de ayer, ¿no? Ok, listo, por aquí estamos ya llegando minuto a minuto, ¿no? Por supuesto, en este noticiero estelar, por aquí ya está arribando a los a la cabina, mi estimado Enrique Supiñán, el duro de la noticia. Muy buenas tardes.
1: Gracias, Alan, gracias por ese apoyo en controles. También agradecemos a Vitamina Boni, que ha estado por ahí haciendo...

gobernador, ya lo pasamos el día de hoy. Tendremos también la rueda de prensa ofrecida por el candidato a la alcaldía, José Omar Lituma, el abogado, un profesional joven troncaleño, que ya hemos publicado en la página también, y que mañana estaremos pasándola en los noticieros de Estelar. Muchísimas gracias a ustedes por la enorme sintonía. 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Muchas gracias por la sintonía, el agradecimiento por estar conectados con nosotros. Recordarles, el día de mañana estaremos obviamente con mucho más de la información que tenemos el día de hoy. A nombre de Estelar 93.1, quiero llegar con una nota de condolencia por el fallecimiento de un joven profesional del fútbol, formador de vidas, Héctor Ronaldo Angulo Roche. Un accidente de tránsito del día de ayer, penoso, mi pana, ¿cómo se nos va? Un profesional a carta cabal, formador de vidas, profesor de las escuelas de fútbol, de la prefectura y también, obviamente, del municipio de La Troncal, en su turno. A nombre de Radio Estelar 93.1, nuestras notas de condolencia a la familia de Héctor Ronaldo Angulo Roche, quien ayer se nos adelantó al llamado del señor. Penoso, profe, usted simplemente se nos adelantó en ese viaje sin retorno que a todos nos toca. Por eso a su familia, fuerza para que sigan adelante. Tenemos las 13 horas con 49 minutos. De esta manera hemos llegado a la parte final de su noticiero estelar. Mi disculpa por no haber estado desde el inicio, pero el agradecimiento a Wilfrido Alan, el popular político, que la hizo bien el día de hoy.

0: Póngale un aplauso a Wilfrido, a ver. Ay, gracias por la sintonía. Mañana, Dios mediante, más información.
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6: Hola, ¿me dicen la hora? Son las 10 de la mañana.
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